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1: Nacido en La Haya, Países Bajos, y actualmente radicado en Argentina, Kevin Van Ricken es un DJ productor conocido por su enfoque oscuro, groovy y melódico del Progressive House. Su sonido se define por líneas de bajo potentes, percusiones detalladas y atmósferas inmersivas, construyendo una fuerte identidad tanto en el estudio como en la pista de baile. Kevin se ha presentado en toda la Argentina e internacionalmente en países como España, Portugal, Sri Lanka, Pakistán, Andorra, Austria, Países Bajos, Rumania, Italia, Chile y Uruguay. También alcanzó el top 100 de los artistas de Progressive House más vendidos en Beatport en 2020.

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1: Agustín Picarra es un DJ y productor argentino nacido en la ciudad de Buenos Aires. Además, es uno de los artistas que viene creciendo con fuerza en la escena electrónica argentina. Su recorrido comenzó allá por el 2020 y en apenas unos años logró llamar la atención de referentes de la talla internacional como Hernán Cattaneo, Nick Warren y Guy Mansur, quienes apoyan constantemente su música. Agustín fue consolidando su estilo, la

Llevando así un sonido distintivo y personal. En vivo tiene una propuesta envolvente donde recorre distintos paisajes musicales, generando al oyente un viaje sonoro completo. Actualmente está en un gran momento de su carrera, con fechas y lanzamientos muy pero muy importantes.

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1: Rubén Karapetian es uno de los principales artistas del Progressive House del mundo y el nombre con mayor crecimiento y reconocimiento internacional en Armenia en el género, con lanzamientos en algunos de los sellos más respetados de la música electrónica y actuaciones en Europa, América del Norte y América del Sur. Junto a Asia, Rubén ha construido una reputación global por sus sonidos profundos, melódicos y progresivos. Reconocido por sus potentes actuaciones, producciones refinadas y compromiso con la música electrónica underground, continúa influyendo en la escena global a través de su música, su agenda de giras internacionales y su sello RKP. Con una carrera que abarca décadas, Rubén sigue dedicado a los valores artísticos que definen el Progressive House, mientras impulsa constantemente su sonido hacia el futuro para las pistas de baile de todo el mundo.

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1: Camilo San Clemente es un productor y DJ de música electrónica muy talentoso y prolífico, con sede en Cali, Colombia. Su sonido único de Progressive House ha ganado reconocimiento mundial, liderando las listas de ventas. En los últimos años ha lanzado música en algunos de los sellos más prestigiosos de Progressive House y Melodic Techno. Como DJ, Camilo tiene una enorme base de fanáticos en países como la Argentina, Brasil y México, y también ha realizado giras por Europa. Recientemente, DJ Mac Latinoamérica lo resaltó como uno de los 10 artistas latinos al sostener que el Progressive House en Colombia está lleno de esperanza gracias a los continuos aportes de Camilo San Clemente. Sus producciones han trascendido en la escena y recibido el apoyo de los más

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1: Café de Anatolia es un sello discográfico reconocido mundialmente, una agencia de artistas y un colectivo global de productores conocido como el fundador y líder del género Organic House. Con más de 50 submarcas bajo su paraguas, Café de Anatolia ha alcanzado hitos históricos. El sello cuenta con la red de Spotify más grande en Organic House y una destacada presencia en YouTube con más de 100 canales, 30 millones de suscriptores. Su catálogo incluye más de 10.000 temas y contribuciones de más de 5.000 artistas, consolidando su papel como líder en la industria musical. Reconocido por muchos como la voz que define el Organic House, Café de Anatolia está dando forma al futuro del género y deja

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1: Guy Judan, nacido el 2 de julio de 1986, conocido como Guy J, es un productor y DJ de ascendencia israelí. Se destaca por tocar géneros como Progressive House y Techno. A lo largo de su carrera musical, ha liberado 3 álbumes y más de 15 EPs desde el 2008. Sus registros están notados por su gran gama diversa y ancha de estilos musicales, mientras su labor como DJ está caracterizado por generar ambientes inmersivos, ricos en melodías y alto nivel musical. En julio de 2012, por ejemplo, fundó el sello discográfico Last Phone, apoyado por el británico DJ y productor John

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1: Sébastien Leger es un consagrado artista francés que alcanzó el gran hito de los 30 años de carrera como DJ en 2024, pero lo que más lo emociona es el desafío de lo que viene después. El entusiasmo por encontrar nuevos matices dentro de su característico sonido melódico es lo que lo impulsa, y el amor por contar historias musicales en los mejores clubes y festivales del mundo es lo que lo mantiene en la vanguardia. Leger lo ha hecho todo: actuaciones en eventos icónicos como Coachella, Tomorrowland y Loveland, set en vivo con sintetizadores modulares en las grandes pirámides de Egipto, y lanzamientos que han liderado las listas en una amplia variedad de los sellos más influyentes de la época. Pero lo que realmente lo distingue es ir siempre un paso por delante. Se ha mantenido en la cima de su carrera durante décadas gracias a una constante y sutil evolución y a su capacidad para liderar su rincón del espectro electrónico desde el frente.

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1: Kiki es un DJ y productor radicado en Ámsterdam. Ha estado creando y tocando música desde 1999. En los últimos años ha lanzado música en sellos discográficos como Armada, Days Like Night y Manual Music. Sus pistas han sido tocadas con figuras de la talla de Armin Van Buuren, Hernán Cataño, Secret Cinema y Cosmic Gate. Sus producciones comparten un amor por los sintetizadores cálidos, enérgicos e hipnóticos.

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2: Adiós.

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muy buenas tardes, muy buenos días, muy buenas noches para todos. ¿Saben lo que pasa? Estamos en un proceso nosotros en el cual somos todo, la mañana, la tarde, la noche, el alfa y el omega. Somos quienes venimos a acompañarte en el transcurso de toda la mañana acá en vivo, en esto que es La Mañana Menos Pensada por Gravity 105.3 para toda la República Argentina, el país y el mundo.

0: Mantesa. Estamos de lunes a viernes, de 9 a 12, hora argentina. WhatsApp 221-679-6621. Estamos en Twitch y en Kick también. O sea, nos podés ver por YouTube si tenés ganas. Donde nos buscás como Gravity OK. Gravity Radio OK. Ahí mientras estás viciando, mientras estás jugando, bueno, nos escuchás a nosotros, ¿sí? Estamos en www.gravityradio.com.ar y estas son nuestras repetidoras, las que nos llevan a recorrer toda la provincia de Buenos Aires. Escuchá, ¿nos metemos de lleno? 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Estamos en Mar del Plata, 92.9. 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
0: 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Y así comenzamos una mañana de miércoles para disfrutarla a pleno y empezar a regalarnos lo mejor de lo mejor. Miércoles 2 de septiembre de 2026, comenzamos una vez más a hacer historia en el aire de la radio. Acá somos los titanes de la FM que venimos a acompañarte, a ponerle alegría, ganas, onda y todo lo que tiene que ver con nuestro ímpetu, con nuestra energía, que tratamos de transmitírtela porque sabemos que venimos a laburar nada más y nada menos que para vos. Así que, queridos amigos, bienvenidos a la comunidad Gravity, bienvenidos a nuestro show radial en el aire de la ciudad.
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0: Comenzamos con la música de Purple Disco Machine, sonando con In the Dark, en la noche o en la oscuridad. Así nos vamos metiendo en la mañana, mientras vamos disfrutando de un día hermosísimo, gracias a Dios, ¿eh? Eso es lo que nos depara el destino en el día de hoy. Vamos a ver, te lo contamos un rato.

0: Así comenzamos la mañana.
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0: ¿Dónde estamos? Perdón. ¿El Azul dijiste? Estamos en Azul, obviamente, y nos quedamos ahí.
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0: Hola, Azul, ¿cómo le va a nuestros amigos? Qué bienvenidos, ¿eh? Más que bienvenidos, siempre. Nos encanta estar con todo el mundo disfrutando de nuestro día aquí en vivo, en directo. Pausa, venimos.
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0: ¿Y si nos vamos a Córdoba? Es la hora 9 minutos en toda la República Argentina. Así comenzamos nuestro programa en vivo junto con Line 8. Lo que estamos escuchando es The One, que suena en el aire de tu ciudad. Todo tuyo, vamos.

0: Bien, amigos, es la hora 9:13 minutos. Y ¿sabes qué? Como estamos recontrafilados en la mañana de hoy, nos informamos para saber lo que pasa en el país y en el mundo. Bueno, si nos metemos en la tapa de Clarín para hoy, miércoles 2 de septiembre del 2026, vamos a ver qué nos dice el informativo y la información en la mañana de hoy. Mientras vos estás haciendo tus quehaceres cotidianos, lo de todos los días, te levantás, estás en el Uber, laburando, en el taxi, en el remis, donde estés, no importa, en tu casa, tomando un café, arrancando la mañana, volviendo del gimnasio, nosotros lo que hacemos es leerte la tapa de Clarín, ¿sí? Y las noticias que tenemos son las noticias que nos traen a la realidad y nos devuelven de alguna manera esa cosa del presente, ¿no? Bueno, muerte por fentanilo, arranca diciendo procesan a dos ex jefas de la ANMAT, son Nelly Davicio y Gabriela Mantecón. Embargaron 500 mil millones a cada una de la contaminación de fentanilo que fabricaban en el HLB Pharma. Bachelet dijo que Argentina lidera una oportunidad histórica. El secretario del Tesoro de Estados Unidos se reunió con el presidente del BID, habló del swap y los 20 mil millones de dólares y del plan económico de Javier Milei. Más noticias, Enzo Fernández al Manchester City por 170 millones de dólares. Se convierte en el pase más caro de un futbolista argentino en la historia, superando marcas de Mbappé y Ndebé. A 4 años del atentado, y sin Kicillof, Máximo lanzó a Cristina para el 2027. En un acto en José 1111, los militantes de la Cámpora pidieron la libertad de la expresidenta y la lanzaron como candidata. La soja llegó al valor más alto de la era Milei por compras chinas y el clima en Estados Unidos subió cerca de 484 dólares la tonelada, el máximo desde diciembre del 2023. Al final, la iglesia en Palermo se encuentra con el Papa y con la gente. El arzobispo de Buenos Aires, Jorge García Cuerva, reveló los lugares propuestos en la actividad de León 14 en Argentina y fueron descartados. El papá de Tini se victimiza en medio de los escándalos con Alejandro Stoessel. Dijo que fue víctima de difamaciones y agresiones. Gorosito duró apenas 8 partidos. San Lorenzo lo despidió tras el clásico con Talleres. Sigue la búsqueda de otro DT. Estos son algunos de los principales títulos que tenemos para contarte ahora a través de nuestro programa La Mañana Menos Pensada. ¿Ya escuchaste las noticias? ¿Ya sabemos de qué se trata? Bueno, perfecto. En el transcurso de la mañana entonces seguiremos informando. La temperatura de la ciudad de La Plata nos cuenta que vamos a tener el cielo prácticamente despejado. A la noche llueve con tormentas hasta mañana al mediodía. Mañana mínima de 11, máxima de 19 grados. Lo mismo en la Ciudad Autónoma de Buenos Aires.
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0: Es la hora 9:16 minutos en todo el país.
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0: Llega la música ahora con Riva Star. Esto es It Feels Much Better.

0: Tommaso, Riverstar, Rivastar. It feels much better. ¿Sabes qué? Esto lo dice solo. Se siente mucho mejor. Obviamente la radio se siente mucho mejor si estamos nosotros con vos acá. Compartiendo la mañana menos pensada a través de Gravity. En todos lados, ¿eh? Bueno, acá tenemos un videito de Marianita que le mandamos un beso gigante, ¿eh? Que nos manda en su video el lugar que está recorriendo en este momento desde Bahía Blanca, donde se llovió todo, ¿eh? Se ve que en Bahía Blanca se llovió todo, las calles están mojaditas y nosotros disfrutando junto con ella el recorrido, ¿eh? Que nos regala, en realidad, nos regala, nos da como un aire así, una sensación de estar viajando con ella, con el auto. Así que bueno, le mandamos un beso gigante.
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0: En todos lados. Ahí estamos en todos lados, ¿eh? Algunos mensajes por estos lados. Dice, buenos días, dale nene, devolveme el sol. Pero yo no me lo llevé a ningún lado el sol, ¿eh? Se fue solito. En serio, yo no me lo llevé a ningún lado, porque pareciera como que nosotros nos terminamos afanando el sol. Y no, nada, que lejos de eso estamos nosotros, ¿eh? Bueno, más mensaje por este lado, a ver qué dicen nuestros queridos amigos a través del aire de la radio, que siguen comunicando y nos dicen, por acá, nuestro querido amigo José de Necochea, ¿no? Dice, buen día, tóxico, ¿qué tal? ¿Cómo le va, mi amigo? ¿Todo bien? ¿Cómo te levantaste hoy? ¿Te levantaste bien? Nosotros te servimos el café, te atendemos, te hacemos masajitos en los pies, lo que vos tengas ganas, ¿eh? Queremos que estés bien, que te sientas
3: bien.
0: Mándame
3: la ubicación ya.
0: Bueno, le mandamos un beso gigante, ¿eh? A nuestro querido amigo José, que nos manda también su video, ¿eh? Con el autito, ahora un ratito lo vamos a levantar. Todo en las historias de Instagram, la van a buscar al 221-679-6621. Hola, buen día Germán, saliendo del gym para carpintería a trabajar, nos dice por estos lugares. Le mandamos un saludo muy perumerante para nuestro querido amigo Maximiliano Hugo Ruiz, ¿eh? Por otro lado, más mensajes, nos dice por acá, hola amigos, desde San Agustín, Balcarce, excelente miércoles para todos, ¿eh? Escuchándolos acá con mi papá. Saludos, soy Valen, saludo muy grande Valen para vos. También gracias por la buena onda y por estar con nosotros disfrutando del programa. Más mensajes por estos lados y ya te vamos a agendar porque no te puedes escapar de acá.
3: ¿En dónde estás? ¿En dónde estás? ¿En dónde estás? Te estoy preguntando. ¿En dónde estás? Te
0: claro.
3: Estoy preguntando.
0: Tóxico full.
4: Cortala.
0: Full tóxico.
3: ¿En dónde estás? Te estoy preguntando.
0: ¿Dónde estás? ¿En dónde estás?
3: ¿En dónde estás? Te estoy preguntando.
0: ¿En qué parte va el cárcel? ¿Qué parte?
4: Buen día, Germán.
0: Buen día, ¿qué tal, José?
4: ¿Cómo están?
0: Muy bien.
4: Estamos con un día gris. Con ganas de llover, ya está, con ganas de jorobar. Pero
0: con ganas de hinchar los huevos, en realidad, el día gris, ¿no?
4: Otra vez el día.
0: Sí.
4: Así que bueno, ponen el pecho el día, salí a laburar. Uh-huh. Así que bueno, a escuchar la música electrónica.
0: Bien, bien, a escuchar la música electrónica y a disfrutar.
4: La conducción de Germán, vamos Germán.
0: Qué grande papá, acá estamos con vos, como siempre, con Diego, estoy yo también, estamos acá disfrutando. Gracias por el mensaje, hermoso, buen día papá, arriba que se corta la semana bien a pleno. Claro, hoy es día de corte de semana, los miércoles pasa eso. Dejale un saludo para Marlene y para Maru, que tenemos una gran jornada de laburo hoy. Que le hagan la gran alegría, métanle onda, porque si están acompañados mucho mejor todavía, dice, nos espera un poco de lluvia por Pinamar, pero bueno, le vamos a hacer frente igual, claro, y si estamos nosotros, mejor todavía, pa, porque estamos juntos esto, es una cruzada hermosa. Buen día chicos, acá firmes y esperando que llegue ese día lindo, que tanto hablamos nosotros y canseamos también, le mandamos un abrazo muy grande a los amigos de Panacity también, a Marian, que acá nos mandaba un osito con unos corazoncitos hermosos. Gracias por atenderme así, de nada. Escúchame, y es así, esto es amor. Desparramamos amor por doquier, por todos lados, ¿eh? Así que estamos contentos y orgullosos del programa que hacemos todos los días acá en vivo y en directo. Señoras y señores, esto es La Mañana Menos Pensada y vinimos a romperla todos los días. Esté donde estés, de cualquier parte de la República Argentina. Te puedes comunicar con nosotros, ¿sí? ¿A través de qué teléfono? El teléfono es el 221-679-6621. Así de fácil, ¿eh? 221-679-6621.
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2: Y claro, son los que nos van a hacer los ascensores. Lo que nos van a hacer los ascensores para que nosotros podamos irnos en el tráiler ya de movida para recorrer toda la provincia de Buenos Aires, punto por punto, ¿se entiende? O sea, bueno, acá no, me dice que no a gusto, que no vamos a ir a ningún lado. Bueno, de última, para que me suba a la cama. ¿Qué sé yo? ¿Viste? Me da.
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0: muy perfumante para nuestro querido amigo Maximiliano Hugo Ruiz, que nos decía acá, buenos días Germán, saliendo del gym para la carpintería a laburar. Bien, ahí estamos, entrenando y laburando. Eso hace bien al cuerpo, al corazón, al alma, y nosotros acompañando siempre desde acá, metiéndole la mejor todos los días. Jornada de laburo, pero se espera poco de lluvia en Pinamar, nos contaba recién Tito, lo tenemos acá a Gustavo, dice acá laburando. Muy bien, también está en Uruguay, ¿no? Disfrutando de la radio y metiéndole onda en el transcurso de toda la mañana en vivo, juntos.
1: Buen día, Germán.
0: Buen día, Vani, ¿cómo andás?
1: ¡Qué día de miércoles! Literal.
0: Bueno, pero viste que lo necesitamos como parámetros para darnos cuenta que los días que son lindos realmente nos agradan, ¿no? Y eso tenemos la posibilidad de poder elegir. O sea, el día se presenta como se presenta. Nosotros le ponemos la energía distinta, ¿sí? Cuando la radio acompaña, Vani, la vida es totalmente distinta. Buen día, Germán, acá dice, arrancando la jornada con Fercho. Abrazo grande a todos, éxitos. Gracias, Emiliano, un abrazo grande para vos, querido amigo, ¿eh? Acá estamos juntos, disfrutando de Gravity en todos lados y también disfrutando de la radio. Esté donde estés y en cualquier parte de la República Argentina, el país y el mundo, con toda la música de Diego Vargas, nuestro DJ en vivo, que tenemos juntos aquí en el aire de la radio y de la ciudad, compartiendo lo mejor, que es nuestra música.
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0: Y estamos en Gravity, ¿no?
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0: ¿En todos lados?
2: En todos lados.
0: Exactamente. Es la hora 9:31 en todo el país, nos metemos ahora en el pronóstico del tiempo, a ver qué tiene para contarnos.
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0: Hola, Balcarce.
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0: Estado del tiempo para la ciudad de La Plata, vamos a tener hoy una máxima de 19 grados, el día va a estar hermoso. Parcialmente nublado hasta la tarde, a la noche, lluvias con tormentas. Bueno, eso es lo medio chotén que tenemos para contarte. Para mañana jueves, mínima de 11, máxima de 18, lluvias con tormentas hasta el mediodía, tarde y noche, el cielo parcialmente nublado con mucho sol. Viernes, sábado, domingo, lunes y martes, en los días van a estar prácticamente parcialmente nublado a despejado. ¿Sí? Esto te cuento, esa es la buena nueva. En la ciudad autónoma de Buenos Aires también, neblinas hasta el mediodía, a la tarde, el cielo parcialmente nublado, a la noche, lluvia con tormentas. Mañana jueves, mínima de 11, máxima de 18, lluvias con tormentas hasta el mediodía. Tarde, a la tarde y a la noche, el cielo parcialmente nublado, igual que el viernes, sábado, domingo, lunes y martes que viene. ¿Sí? Obviamente es un clima que vamos a tener medio variable, porque obviamente se mezcla lo que es el invierno con la primavera que va llegando de manera inminente, que nos queda realmente muy poquitos días. Así que bueno, eso es lo que tenemos para contarte. Recién hablábamos de, saludábamos a nuestros amigos de Balcarce. Bueno, vamos a ver qué va a estar pasando por Balcarce. Ya te lo cuento, ¿eh? Dame un segundo que. Acá, Balcarce. Balcarce. A ver, Balcarce, Buenos Aires. Acá estamos, lluvia con tormenta durante todo el día. Mediodía, tarde y noche, mañana lluvia también. Mínima de 8, máxima de 16. Durante el mediodía y luego a la tarde y a la noche, lluvia pero con sol, nos dice por acá. Después llueve el sábado de nuevo, pero viernes, domingo, lunes y martes de la semana que viene, cielo parcialmente nublado, con temperaturas que varían entre 14 y 16 grados de máxima. Lindos días, ¿eh? No te digo que sean tan malos, pero bueno, hay que bancarse un par de días también de lluvia para que vaya cambiando el tiempo.
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0: La música suena ahora con Light 8. Esto es The Bridge Divide.
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0: Lo dijo ella directamente, ¿viste?
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0: Seguimos transitando la mañana en Gravity. En la mañana menos pensada, hasta la hora 12.

0: Che, pero qué copada la foto que nos mandan, boludo. Es una bestialidad, es una cosa hermosa. Acá que nos manda nuestro querido amigo Gustavo, Alejandro Limiers, que está en este momento en parte de lo que es Uruguay. Bueno, ya recorriendo otros lugares más lindos. Ya no está todo inundado y el cielo está absolutamente despejado. Eso es lo que tiene de bueno, por lo menos para nosotros.
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0: Qué linda foto que nos mandan, qué buena que está la foto. Ahí estamos levantando todo a través del 221-679-6621. Te metes ahí y podés ver todas las fotos y todos los videos que nos mandan a través de nuestro WhatsApp.
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0: Sigue sonando la música a través del aire de la radio cuando pasaron 38 minutos de la hora 9. Estamos en vivo en esto que es La Mañana Menos Pensada. Mi nombre es Germán Miceli junto con Diego Vargas, nuestro querido amigo Mario Iparraguirre y nuestro querido amigo Augusto Mantés. Hacemos este programa, el Dream Team de la radio, chicos. Acá hay experiencia, hay años, hay sapiencia, hay todo. ¿Y sabes qué? Lo más copado e importante, que todo esto para vos.

0: Bueno, y te contamos acá en Gravity que Vix y Cristina Novelli presenta su nueva colaboración Together Chill at the End. El dúo de trance lanzó su tercer sencillo conjunto a través del sello Muse Music Record, consolidando una alianza creativa incluida para el 2022. Sobre esto, bueno, tenemos que contarte que lanzan y unen las fuerzas con Together Chill the End, un tema trance melódico que le da continuidad a sus anteriores trabajos de Purpose y Putting Out Fire. Bueno, la canción combina la voz emotiva de Novelli con la producción vibrante de Pix, construida también alrededor de la temática con el amor, la resiliencia y la lealtad. Para el productor, la letra guarda además un significado personal vinculado a los valores transmitidos por su parte, una carga emocional que ya venía dejando a ver sobre noviembre pasado cuando probaron una versión preliminar en Ámsterdam y el público corrió el estribillo antes de que el tema estuviera terminado. El lanzamiento, bueno, refuerza la química de una dupla que ha sabido encontrar un sonido propio dentro de la escena internacional. En palabras de la propia Novelli, la composición busca transmitir esa certeza incondicional de permanecer al lado de alguien sin importar las circunstancias. Un concepto que logra relajar en la intensidad de la pista y que marca un nuevo hito dentro del catálogo de Muse Music Record. Bueno, todo esto lo puedes encontrar, inclusive hasta el track, que está ahí para que lo puedas escuchar y disfrutarlo, con una versión... versión de estudio y una versión extendida, un mix, Lo podés ver todo a través de gravityradio.com.ar, nuestra página, donde está toda la información de música electrónica exclusiva. ¿Y sabes qué? Es para vos.
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0: Bien, amigos, bueno, ahora sí nos podemos desplayar tranquilos, porque estamos laburando el recontrapalo hoy miércoles y para vos, Hola, tóxico, dice Acadía Choto, pero con buena compañía en Gravity. Claro, el día no es el mejor, pero bueno, vamos a ponerle onda. El día es el día. El tema es lo que vos hagas con él. Ese es el tema, ¿no es cierto? Lo que vos hagas con él. Aparte, si te pones a pensar de que ya es miércoles y que podemos cortar la semana, o decir, qué sé yo, me hago un pedacito de carne a la noche, me hago unas empanadas fritas de carne, invito a un amigo y corto unas hojitas de limón y nos ponemos a cocinar y entre mate y mate o con un aperitivo vamos charlando, la historia cambia absolutamente. Por eso, corte de semana, si se puede hoy, miércoles, a romperla, querido amigo, Saludo grande, Pedrito querido. Te mandamos un saludo muy, pero muy grande. No es de los mejores del día, tiene razón, pero bueno, si le ponemos onda, la cosa cambia, Por acá, Marianito, nuestro querido amigo Marian, nos manda un videazo, a ver. Ahí lo estamos viendo. Está circulando con el auto por la parte de los acantilados.
2: Buen día, Ger.
0: ¿Qué tal, maestro?
2: Yendo a trabajar.
0: Qué grande, va. Yendo a laburar y en ruta. Y si va a laburar en ruta y nosotros acompañamos, no está solo. Eso es lo más importante, Marian, Veíamos ahí a la hermandad en Acantilove, la foto de ayer que nos mandó, que una bomba. Por otro lado, José Luis nos manda la foto del estéreo en el 105.5, disfrutando obviamente del programa acá en vivo, y eso nos pone muy contentos a nosotros. Si acompañamos, está todo logrado. Poniendo buena energía en esta madrugada gris, nos dice. Claro, es casi como madrugada, ¿no? En esta mañana, perdón, gris, nos dice acá el amigo. Bien, y acá está en el 105.5, sintonizando por lo menos y metiéndole onda también a la mañana, más allá de que no es la mejor de todas, Germán querido tocayo, no es la mejor de todas, pero nosotros le ponemos onda y eso alcanza y sobra para que la mañana transcurra de otra manera. Bueno, vamos a tener de todo en el día de hoy, vamos a tener efemérides, vamos a estar charlando con vos, con la PNT, en una fiesta que se viene ahora dentro de realmente muy poquito tiempo, así que 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Bueno, 9.46 en toda la República Argentina, te comunicas con nosotros, dale 221-679-6621 y le damos masa. Masa no, mejor. Milei, hasta las 12 del mediodía.
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0: La música sigue sonando ahora con Pens. Esto es The Preacher. Lo disfrutamos en vivo a través de nuestro programa. Y la radio sigue sonando en el transcurso de toda la mañana en vivo. Y le pegamos de largo hasta las 12 del mediodía. Nosotros disfrutando de la mejor música del mundo. De la mano de nuestro DJ, el número uno. Estamos hablando de Diego Vargas, que me hace manito corazón. Ahora como diciendo, subite, Miseli, anuncialo. Y que fluya. Así me dice. Que fluya.

0: Ando, me dice Silvinita. Hola, Sil. Te quiero, buen día, Michu. ¿Sabés que sale re linda Gravity? ¡Ah, oh, macho! ¿Y cómo no la vamos a querer si es nuestra amiga del alma? ¡Te amamos, Silvi!
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Ahí estamos escuchando la música de Pence a través del aire de la radio. 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

0: comas algo rico, para que te juntes con amigos. Esto es algo así como una bandejeada para poder disfrutar, trago en mano, intercambiar números, dentro de lo que es la comunidad Gravity. Y después, obviamente, disfrutar de la mejor música que tenemos para venderte en el día de hoy a través de la radio, ¿no es cierto? Y los protagonistas, obviamente, de la radio acá en Gravity. 9:52 en toda la República Argentina. Estamos en vivo y le damos hasta la hora. Escuchá, 12 del mediodía. Te acompaño, ¿eh? Recién pasó prácticamente una hora. Vuela el tiempo acá, muchachos. Vuela. Cuando te querés acordar, estornudaste y estamos en diciembre. Acordate lo que te digo. Otoño eterno. Septiembre pasa volando.
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0: ¿Cómo le va 25 de mayo a nuestros amigos? ¿Qué tal? Bienvenidos, buenos días.
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0: Y ahí tenemos que comprobarlo, obviamente, porque vamos a armar nuestro tráiler para irnos de recorrida por todas las ciudades.
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0: Buenos días, Germán.
1: Buenos días, Piazo. ¿Cómo le va? ¿Todo bien?
0: Los temas, obviamente, espectaculares, como el que recién pasó hace un ratito, la versión de Sade.
1: Claro, creo que es Suite Test Tabú, si no me equivoco, ¿no?
2: Sí.
1: Creo que sí. Hermosa versión.
0: La verdad, estuvo espectacular y, bueno, obviamente, pinchando discos está Diego Vargas.
1: El número uno.
0: No hay nada más que hablar. Te mando un abrazo. El programa es muy bueno.
1: Gracias. Muchas gracias, Edu, querido. Te mandamos un saludo muy, pero muy grande. Nos encanta tenerte acá, ¿eh? Disfrutando de la música, de eso se trata.
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4: Hola, buen día, Germán.
1: Muy buenos días, querido amigo. ¿Cómo le va?
4: ¿Cómo andan? ¿Bien?
1: Muy bien, todos bien.
4: Hasta la 1:30, un trago. Yo pensé que hasta la 1:30 me invitaban los tragos. Yo dije, bueno, hoy tipo 11:30, 12, me chupo todo hasta la 1:30.
1: No, pero no es así.
4: Bueno, nos vemos. Así que un trago solo.
1: No, escúchame, pará. Yo quiero aclarar esto, que Chino, mirá, el Chino sos un descontrol. Y no está bueno ser un descontrol. A ver. Imagínate, ¿no es cierto?, que llegás 1:30 de la madrugada, después de pegarte un bañito, ponerte tu más rico perfume, ponerte la ropita que a vos te gusta, qué sé yo. Es como cuando vas a comer un asado. ¿Importa la cantidad de asado? No, lo que importa es ir a comer un asadito para decir, ¡oh, cómo comí! ¿Me entendés? Sino para ir y decir, ¡ah, vos no sabés lo bien que la pasé! Porque lo que queremos captar acá es el momento, ¿no es cierto? Pues yo me imagino. A mí hay dos tragos que me encantan, que uno es el Negroni y el otro es el Manhattan y el otro es el Aperol, por ejemplo. Entonces yo me pediría un Aperol con un jugo de naranja exprimido, porque no se hace con Tang. Jugo de naranja exprimido, un hielo picado, en lo posible, y una hojita de menta, ¿no es cierto?, para tomar y ir relajándome y dejar que el líquido penetre lentamente dentro de mi cuerpo. Quedó raro lo de lentamente dentro de mi cuerpo y vaya refrescando. Y ya es como darte la primera cuota de adrenalina como para que arranque el día, ¿entendés? No hay que decir, oh, dame 70 Fernet. No, es un detalle. Te estamos regalando un traguito temprano como para que rompas el hielo, ¿entendés? Entonces cuando vas, no decís, no sabes el pedo que me agarré. No, al contrario, podés decir, ay, ¿qué hiciste en la fiesta? Ah, boludo, tomé rico, escuché buena música, la pasé divino, una noche especial, volví flotando en el aire, ¿no es cierto? Con los sonidos que me hacían pi a la noche, el volumen espectacular y de la música que estuvieron pasando durante toda la noche. Esa es la onda. No, esa es la onda, es como un sunset, nada más que hecho a la noche. Sí, es ahí. No,
4: está bien lo que decís, pero uno se mentaliza.
1: Claro.
4: Un livianito. Y arranco al bolichón.
1: Claro, pero está bien. Comés livianito, podés comer rico también. Livianito, pero rico. Te podés comer, qué sé yo, una milanesa de carne a la napolitana con un purecito. ¿Me entendés? De postre, te tomás un cafecito con un poquito de coñac y le tirás un rol de canela y le pones, qué sé yo, un poquito de chocolate, ¿sí? Un submarinito. Y después te vas directamente para el boliche a disfrutar de la noche. Entrás todo bien, fresquito.
4: Canilla libre.
1: Y no, canilla libre.
4: Hay que aprovechar.
1: No,
4: vos cuando vas al tenedor libre vas a comer así picoteado.
1: Pero no hay canilla libre. No, quiero que queden claro eso.
4: También, me pido un Negroni perfecto.
1: Muy bien.
4: Un Negroni perfecto va excelente.
1: Va como piña, boludo. Va como piña. Tienes
4: razón. Mirá que si no después dice, mirá el chino, baluciaba.
1: Claro. ¿Y qué pasó? No me acuerdo de nada. Me agarró un parece como las anécdotas de Rackler, ¿viste? Nos cagamos a trompar, me agarró un pedo. No es así. Y lo tiramos dentro de la camioneta y dormimos en la cúpula de la camioneta. Después me pegó el sol a la tarde y después nos fuimos a repartir piña. No es así. Por eso digo, esto es mucho más fino, mucho más delicado, mucho más más lindo, es abrazador, ¿me entendés? Porque no hay nada más lindo que ir con un rico perfumito, bien empilchadito, a charlar con las chicas, con los amigos. Si luego las chicas, ¿cómo andan? Yo soy el chino, entonces hay que decir. Si comes así, te dice, te encargo la pedorreada. ¿Por qué no, Pedro? Escuchame, pará. No te estoy diciendo que te tomes una taza de café con leche. Buen día, Germán, dice, no sé de qué está hecho el Negroni, pero me pego una sacudida terrible con un par de esos, saludos de Tandil, ahora te vamos a contar, me dan ganas, dice Silvinita, vaya nomás, véngase a la fiesta, te dan ganas, claro, así dan ganas, ¿entendés? O sea, así dan ganas, ¿es esa la que va o no?
4: Bueno, entonces en definitiva, eso es lo trago.
1: Ok. Claro.
4: Ya se anda. Vamos. Y si te dicen que nada, casa de pota.
1: Nada, te imaginas agarrándola a la cintura y escupiéndola toda, decirle. ¿Por qué si no, porque sos de Sagitario? No. Mejor decir hola, ¿cómo te va? Bien, mirá, yo soy el Chino. Sí, te he escuchado. Chino, charlando con Germán. Che, qué buena onda. Bueno, viste qué linda la radio, la música que pasan. Pásame tu Instagram, así estamos en contacto. ¿No te gustaría? No te digo bailar, que bailemos, ¿no es cierto? Pero yo me quedo bailando y vamos charlando mientras tanto, ¿entendés? Con la música ahí de los DJs acomodando el momento. Es otra cosa, ¿entendés? Es otra historia.
4: Pero, Germán, dijiste que coñacito, todo, pero te la estás poniendo la pera. Al llegar al boliche,
1: uno.
4: No sabes dónde estás parado.
1: ¡No, uno!
4: Eso está bueno,
1: sí.
4: Chica.
1: ¡Claro!
4: ¿Cómo
1: no, ¿cómo es? ¿Cómo es?
4: ¿De qué signo sos?
1: No,
4: ¿qué
1: no.
4: estás haciendo acá?
1: No, le vas a preguntar, ¿y cuánto tenés de las tetunguis? No. Bueno, el Negroni, por ejemplo, es un clásico, ¿no es cierto? Uno cuando va a pedir un Negroni es un clásico de la coctelería. Yo, porque soy bien ochentoso, igual que el Manhattan. Son clásicos y lo tienen que preparar bien. Lleva, escuchá, 30 mililitros de gin, 30 mililitros de Campari y 30 mililitros de vermut rojo dulce. Se mezcla con hielo, se sirve normalmente en un vaso bajo, ¿no es cierto?, con hielo. Y cuando uno, cuando para terminar ese trago, para darle como el broche de oro, se le pone la piel de la rodaja de naranja. O sea, lo que haces es, muchas veces, lo que hacen es ponerle un poquito de azúcar a los costados, ¿no es cierto?, y apretás la rodaja de la naranja y perfumás con las gotitas que caen de la naranja. Es un cóctel amargo, es herbáceo, ¿no es cierto? Porque tiene gusto a hierbas y es ligeramente dulce. O sea, es rico. Es como para disfrutar un postrecito. ¿Sí? Y después, por ejemplo, está el clásico que a mí también me fascina, que es el Manhattan. El Manhattan tiene 60 mililitros de whisky. Este es un poquito más fuerte. Más fuerte, ¿eh? Tiene 30 mililitros de vermut rojo dulce y tiene 2 o 3 golpes de Angostura Bitters. Se mezcla con hielo, se revuelve, se bate y se sirve una copa de cóctel. Normalmente con una cerveza se toma, ¿no es cierto? Porque es como si fuese una comida, ¿entendés? Delicada. La proporción clásica es 2 partes de whisky, 1 de vermut, el más seco que tengas, especiado y alcohólico, que un Negroni. No lleva Campari, ¿eh? Y obviamente está el Negroni, como te contaba recién, el Manhattan, y el Boulevardier, que es un recontra mega trago también. El Boulevardier es un trago primo del Negroni, que se toma también con whisky, es whisky, Campari, vermut rojo. La estructura se recuerda mucho al Negroni. Para reemplazar el gin por whisky, queda mucho más robusto, cálido y profundo. De todas maneras, recuerden que lo que el whisky no cura, no tiene cura, dicen acá. La comparación más fácil es Negroni, gin, Campari, vermut. El Boulevardier es whisky, Campari, vermut. Y el Manhattan, whisky, vermut y Angostura. Riquísimo. Bueno, hay una diferencia muy grande entre los tres, pero bueno, son los tres herbáceos que a mí me gustan, por lo menos. Es una cuestión de gusto, ¿no? Nada más. A vos te puede gustar el Sex on the Beach, si tenés ganas también, ¿no es cierto? Pero bueno, también son medio como noventosos.
4: 2 o 3 golpes me tengo que pegar en el pecho para bajar eso.
1: ¡Ya! ¿Cómo? 2 o 3 golpes en el pecho. ¡Ay, chicos, escúchame! Acá me dicen, tenés a los oyentes que te mereces. Pero ustedes tienen que ser más delicados, chicos.
4: Entonces dame el Manhattan, el Manhattan. El pedo hasta. Eso tiene whisky.
1: Pero está bien. ¿Y qué te dijo te poner el pedo?
4: La noche. Doblemente en la pera te la pegás.
1: Mirá, yo no soy de tomar, pero cuando me gusta tomar, cuando tomo bien y rico. Me acuerdo que estaba el club del whisky en ese momento en Drac, donde estaba mi amigo Sergio Romagnoli, que era el dueño de Drac, Bueno, y nos convidaban whisky de alta gama, ¿no es cierto? Estamos hablando, por ejemplo, de un Johnny Walker, etiqueta negra, ¿no? Entonces lo compraban entre 4 o 5 millos ahí, lo guardaban en una cabinita y después lo sacaban y vos terminabas de laburar y te sentabas con los ojos rojos después de trabajar durante toda la noche en la radio. Laburaba yo en Classic, que pertenece al grupo de Gravity Radio, de RC Radios. Laburaba yo en Classic, una radio de clásicos, y salía a las 12 de la noche. El programa iba de 9 a 12. Se llamaba La Noche Perfecta. O sea, salía a las 12 de la noche, pasaba por Drac y me decía, venite a tomar un whisky, Germán. Y nos sentábamos a tomar un whisky relajado y te puedo asegurar que te podés bajar media botella que no lo notás. No lo notás. ¿Eh? Es un placer disfrutar. Disfrutar de la bebida, no ponértela a la pera. Amigos, 10 de la mañana, 7 minutos.
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0: Arrancamos una nueva hora, queridos amigos, en vivo. Y nos dice que, ¿qué nos dice acá la nueva hora?
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0: En todos lados. Ahora sí, estamos en la mañana menos pensada, queridos amigos. Por Gravity Radio 105.3. La conducción corre por mi parte. Mi nombre es Germán Micel. La musicalización, el gran DJ Diego Vargas. En vivo, que lo tenemos acá con nosotros en estudio. Producción comercial, el gran Mario Parraguirre, el hombre con la sonrisa dorada. Es un producto de RS Producciones, porque para Gravity en todos lados. Estamos de lunes a viernes de 9 a 12 del mediodía en Argentina, ¿sí? Hora Argentina. Estamos en nuestro WhatsApp, que es el 21-679-6621, porque este es un programa for sport, ¿eh? Twitch, Kick, YouTube, Gravity Radio, ok. Estamos en www.gravityradio.com.ar. Repetidoras, las número uno del mundo, escuchá. Nos encontramos en Costa Atlántica, Mar del Plata, 92.9, Coronel Vidal, 104.7, Balcarce, 105, Miramar, Ostende, Valeria del Mar, Cariló, Villa Gesell, 94.3, Costa del Este, San Bernardo, Mar de Ajó, 104.5, también Dolores, 95, Maipú, 104.5, Necochea, Costa Bonita, Quequén, Bahía de los Vientos, 101.5. 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Sur de la

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No, lo trabajamos juntos. ¿Sí? 10 de la mañana, 10 minutos en todo el país. Una nueva hora comienza en la ciudad. Llega la música ahora de Miguel Mix, Michael iba a decir yo. Falling into Time.

0: Bien, amigos, lo que estamos escuchando es la música de Miguel Mix, sonando a través del aire de la radio. Claro, acá,
1: DJ Diego Vargas.
0: Nuestro DJ número uno, sonando y haciendo disfrutar, obviamente, la música a través del aire de la radio. Esto es algo impresionante, hermoso, lindo. Y estamos en vivo.
1: Germán,
0: soy yo. Todos los días, disfrutando de este hermoso espacio. ¿Dónde? ¿En Gravity? ¿Y en dónde?
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0: Exactamente, locutor, muchas gracias, 11:15 minutos en todo el país. Estamos a través del aire de la radio, disfrutando de la mejor música del mundo a través del aire de la ciudad. Queridos amigos, tenemos un montón de mensajes, pero antes nos vamos a una pausa comercial, luego las noticias, y después sí venimos con todos los mensajes que nos mandan ustedes a través del aire de la radio. Vamos.
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0: Llega la música de Clapton sonando a través del aire de la radio. Estamos en Gravity, en todos lados. Sarah told me, 19 en todo el país. Viajamos con vos juntos en este recorrido virtual.

0: Temazo, ¿eh? Esto es Clapton.
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0: Es la hora 10:22 en toda la República Argentina. Estamos en vivo. Bien, amigo, ahora nos metemos en los principales títulos para contarte la realidad de lo que pasa en el país y en el mundo y bajar un poquito la realidad también, eso está buenísimo, ¿eh? Bueno, tiene que ver justamente con la portada de Infobae que te contamos a través del aire de Gravity. Diputados opositores viajaron a Brasil para componer los vínculos de Lula. Buscan abrir un canal de diálogo con el gobierno brasileño. El gobierno desestima las críticas de Lacunza sobre la reforma electoral. Apela a una postura previa de Macri para buscar apoyo con el proyecto. Por otro lado, el secretario de Discapacidad debuta en el Congreso. Busca frenar el intento opositor para prorrogar la emergencia en discapacidad. Más, crecen las tensiones, La Libertad Avanza y el PRO por Cava. Hay versiones cruzadas sobre la fórmula que competirá en 2027. Enzo Fernández confirmó el pase de Manchester City con una carta emotiva. No han sido días fáciles, escribió el futbolista argentino, que se convirtió en el pase más caro de la historia argentina. El día después de Messi, ¿qué jugadores asoman como renovación de la selección? Repaso de los nombres que podrían tomar la posta de cara al próximo Mundial tras el retiro de Messi. Bombazo y burlas de Inglaterra, las portadas del Mundo tras el retiro de Messi. Ahorraban para viajar a Europa y los desvalijaron en Córdoba. Cayó la consuegra que entregó a los jubilados asaltados. Estos son algunos de los principales títulos que tenemos para contarte ahora a través de nuestro programa La Mañana Menos Pensada. ¿Ya escuchaste las noticias? ¿Ya sabemos de qué se trata? Bueno, perfecto. En el transcurso de la mañana, entonces, seguiremos informando. Este es el tiempo para Gravity La Plata. Para hoy a la noche tenemos una lluvia con tormenta. Sí, a la tarde el cielo parcialmente nublado. Una máxima de 19 grados. Para mañana, mínima de 12, máxima de 18 con lluvias con tormentas. Hasta el mediodía, luego, parcialmente nublado con sol.
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0: del aire de la radio con Tutti Sin McLay, que es un temazo que lo disfrutamos en vivo.
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0: En un momento se transformó en un breakbeat, ¿no? Muy bueno, muy bueno. Qué buena música nos pone nuestro amigo Digote. Bueno, tenemos algunos mensajes dando vuelta por acá. A ver qué dicen nuestros amigos en vivo. Nos mandan estos mensajes, escuchá.
3: Igual después voy a lavar, le decís, mira, que un Negroni perfecto,
0: claro,
3: aromatizado. No, claro, que se lanzada con un Fernet, un Campari.
0: No, ¿cómo? No, pero ¿cómo? Si vas a pedirlo, obviamente hay que abonar. No te vamos a regalar el chupi de la noche.
3: Entonces no es canilla libre, ¿no? Canilla libre no.
0: No, no.
3: Yo dije, a gusto se repuso.
0: No, pero... Pero pará, ¿por qué le tiene que pagar? ¿Te imaginás si le tiene que pagar? Ustedes van a decir, ah, canilla libre. Aparte, suena espantoso el canilla libre. No, me da como que... Como que te abren la canilla y podés tomar lo que quieras. No, queda feo canilla libre. A mí no me gusta el canilla libre, no
4: Vamos,
0: sé.
4: Vamos, digo, carajo.
0: Sí. Aparte, yo discúlpame, Edu. Digo, ¿tengo que tomar algo? ¿Me lo pago yo? No necesito que me lo pague a gusto, no mi papá. ¿Entendés?
4: Vamos, digo, carajo, pinche disco en su amplio espectro musical que maneja.
0: Espectacular, claro, es una cosa.
4: Un lujo. Buenos días.
0: Claro, y aparte estamos hablando de esto, ¿no es cierto? Un Negroni a las 10:30 de la mañana. Un problema alcohólico. Bueno, mensaje, dale.
3: La barra, ¿cómo podés hacer, Germán?
0: ¿Cómo puede ser?
3: Dame la francesada, el diputipulé. ¿Cómo mierda le decías de la barra?
0: Nada, le decís al de la barra, porque seguramente en la barra está el barman, ¿no es cierto? Y el barman sabe lo que está haciendo. Entonces vas y le decís, hola, ¿qué tal? Te pido un favor, ¿no me podés hacer un Negroni? ¿O no me podés hacer un Manhattan? ¿Sí? Y te va a decir, obvio, porque estudió coctelería. Porque son cócteles, ¿eh? Y el tipo sabe lo que tiene que hacer. Entonces te lo sirve. ¿Y se puede hacer con hielo picado, por favor? Sí. Y me lo puedes perfumar con un poquito de... ¿Entendés? La diferencia entre decir, dame una birra. ¿Entendés?
3: Capaz que te mira con cara rara y no te lo da.
0: ¿Y por qué no?
3: Y bueno, dame el margar.
0: No es así.
3: El track, sí, que está sonando, que puso Diego. Muy bueno.
0: Viste, buenísima la música.
3: No sé, ahí lo busqué. Muy bueno. Vamos, Germán querido.
0: Esto es muy exclusivo, chicos.
3: Tanto tomar y tomar.
0: Ah, ya no da sed. Ya no empieza a despertar, sí, no da sed.
3: Trago,
0: ya no da sed a la mañana, ¿viste? Bueno, acá lo están mandando, mirá qué lindo, de Mar del Plata, si no me equivoco, ¿no? Mar del Plata, Necochea. Mirá qué lindo, desde un piso ahí, sacando el teléfono por la ventana. Nah, mirá, está una cuadra del mar. Anda al mar a tomar mate, papá. Claro, está empodrido. ¿No es cierto? De ver el mar. Pero qué lindo, está lloviendo, pero tranqui, ¿no es cierto? Con la radio ahí puesta. Me imagino que el amigo va a estar mateando, tomando algo rico, disfrutando un cafecito, poniéndole onda. Le mandamos un abrazo muy grande para José. Gracias por este videazo que ya lo estamos levantando en un rato nada más. Y ahí están sonando las publicidades en Necochea,
3: ¿eh? Bueno, está bien. No te enojé, boludo.
0: ¡No, no!
3: Perdón.
0: No, escuchame, pará. Amote, querido amigo. Chino querido, amote. Sabelo, sabemos. Acá te amamos. Acá somos todo paz y amor. Paz y amor. Y lo que te digo es que vos sos un tipo muy cool para andar pidiendo birra. ¿Me entendés? Por eso te digo. Si yo fuera, por ejemplo, a ese lugar y te encontraría, te diría, hola, chino, ¿cómo andas? Venga ese abrazo, amigo. Gracias por todos los mensajes. Vení conmigo a la barra. ¿Qué tal? ¿Le podés hacer un Negroni para mi querido amigo el chino? Sí. ¿Me lo podés perfumar, por favor, con la cáscara de naranja en los rebordes? Para que sienta una experiencia distinta a la hora de abordar un rico trago. ¿Sí? Mirá, probá. El primer trago es para vos, chino. A ver si lo probás, lo saboreás. Decís, qué rico, Ger. Che, escúchame, ¿y qué onda? ¿Cómo empezaste vos en la radio? Mirá, chino, resulta que... ¿Entendés? Ah, esa es la que va. Claro, papá, no, te amamos. No te cago a pedo, ¿eh? No, al contrario. Vos te mereces más que la birra, más que la canilla libre. Más te mereces.
4: Después van y piden vino tinto con jugo de
0: pernil. no es así.
4: Y después van a tomar mucha agua.
0: Claro, bueno, sí. Cada uno toma lo que quiere, ¿no? ¿Qué va a hacer? Eso lo pueden hacer tranquilos, ¿eh?
5: Buen día, hermano.
0: Buen día, ¿cómo andás, alemán?
6: Acá en Tandil parece Londres mezclada con... Horrible. Se viene lluvia.
0: Y sí, se viene lluvia, se viene lluvia. Va a llover hoy en todos lados, se va a llover. Igual que Gravity, en todos lados.
7: Buen día, Micheli, buen día.
0: Walter, querido, de Mendoza. Acá,
7: perdón, 28 grados, te escuché que decía que ustedes van a tener 19, nosotros en Mendoza con el bendito viento sonda.
0: Qué lindo.
7: Y
0: qué
7: yo
0: lindo.
7: Te voy a cambiar todo lo que estás hablando de trago.
0: Sí, sí, sí.
7: Sería lo ideal de una buena copa de vino.
0: Claro.
7: Cada usted de la firma de Nieto Cene.
0: Nieto Cene Tiner, sí, lo vamos a decir.
7: Y un buen asado.
0: Claro.
7: No me cambies nada.
0: Bueno, pero para que es una fiesta.
7: Saludos, Walter.
0: Walter, querido, pero es una fiesta que se va a hacer en Gravity Experience, que va a ser en Medusa, 11 esquina 55. Entonces, imagínate si vas y le decís, ¿me das una copa de vino con un buen asado? No, pero te podés tomar una copa de vino, por ejemplo, la agarrás del no la agarras del tallo, la agarras de la base y la copa la vas revoleando con juego de muñeca mientras vas bailando música electrónica. Re va, boludo. Re va. ¿O no? ¿O no? Claro, esa es la que va. Es esa. Delicadeza. Delicadeza. Exclusividad. Eso es lo que quiero para vos. Quiero... Porque por vos todo. Nico, Chino, José, José Luis, Edu, Walter, todo, Silvinita, Agustín, por ustedes Pedro, Germán, por ustedes todo, Mariano, Gustavo, por ustedes todo. Emiliano, Vani, Marina, todos, Los amigos de Tribuna, Panacity, Tito Pérez, todos, Ay, acá hay uno que no lo honora gente, mirá. Casi se me escapa, Valen. Dame un segundo. ¿Cómo que casi se me escapa? ¿Dónde vas? Pará. Añadir. Uy, no sabés dónde te metiste, Valen. Listo. Adentro. ¿Entendés? ¿Por qué? Porque, a ver, nosotros ponemos el escenario. ¿Sí? Nosotros ponemos el escenario, la manera de decir, ¿no? El escenario. Ahora, la actuación la pones vos, Pipi. Es así.
8: Walter, no te das problema. Cordero y un costillar en el medio de Medusa ahí.
0: No.
8: Yo pongo la línea.
0: Pero no se puede. Después quedamos con un olor a rancho, chicos.
9: Te pedís la parrilla, un vaso de vino. Llevó una ranitidina. Y listo, completás la noche.
0: No, lo impresentable. ¿Te das cuenta? Son impresentables. No, con ustedes no se puede. No se puede con ustedes. Yo quiero volcar para el lado delicado.

0: Bien, amigos, lo que estamos escuchando es Alex Lofaro sonando con Slow Motion a través del aire y la radio cuando pasaron 37 minutos de la hora 10. ¿Sí? Estamos recontra retrasadísimos. ¿Me hacen hablar de Negroni a esta hora? La culpa la tiene usted. Yo venía bárbaro. Teníamos todo organizadito, todo perfecto. Ahora estamos como reapurados porque tenemos que ir a la tanda.
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0: Dale, metele porque no nos alcanza el programa.
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0: Bien, amigos, es la hora 10:39, hora pronóstico del tiempo.
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0: El cielo va a estar con alguna neblina durante el mediodía. A la tarde, el cielo parcialmente nublado. A la noche, con lluvias y tormentas. Que hace sanguchito, obviamente, con la madrugada del jueves, con lluvias y tormentas también. A la tarde, el cielo va a estar parcialmente nublado. Luego, a la noche, el cielo parcialmente nublado también, casi despejado. Esto es lo que nos dice el miércoles al jueves en la ciudad de La Plata. Ciudad Autónoma de Buenos Aires, exactamente igual. ¿Sí? Va a haber lluvia durante la noche hasta el mediodía de mañana con tormentas. Y después, tarde-noche, parcialmente nublado. Rarísimo. El tiempo. Esto es lo que nos dice para estos lugares. Vamos a ver en Necochea, ya que estamos, porque, bueno, ahí nos estaban mandando unos videazos de Necochea. Acá está, Necochea, Buenos Aires. El cielo va a estar con lluvia durante todo el día, mediodía, tarde y noche. Lluvias con tormentas, ¿sí? Para mañana jueves, mínima de 6, máxima de 14. Va a haber lluvia, pero con sol, nos muestra acá. Lluvia, sol, nublado. Luego, parcialmente nublado. Viernes y sábado también, lluvia. Parte a la mitad el viernes y el sábado llueve durante todo el día con sol. Después domingo, lunes, martes, los días van a estar hermosos, ¿sí? Esto es lo que nos dice el pronóstico del tiempo para las ciudades, aquí en vivo, en directo, en esto que es La Mañana Menos Pensada.
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0: Llega la música de Max Tyler. Lo disfrutamos en vivo con Love Forever. Me dice Diego, ubica el tema y anuncialo porque tiene una bomba acá, ¿eh? Y que explote todo, dale, todo tuyo.

0: Acá lo presenta Diego Vargas, como lo hace todos los días en vivo, en directo, a través del aire de la ciudad, como lo hacemos siempre, esté donde estés y en cualquier parte del país.
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0: Hola, Dolores, acá calmamos todos los dolores que haya, ¿eh? Porque venimos a eso, a disfrutar con vos de una mañana realmente espectacular. Pausa y venimos.
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5: Adiós.

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1: Es la hora 10:48 en toda la República Argentina. Digo, me dice subite. Vamos con Betoco. Dark Side of My Mind, el lado oscuro de mi mente, así se llama este tema. Transitando la mañana Gravity con nosotros, la mañana menos pensada. Mi nombre es Germán Miceli, con Diego Vargas en vivo, el amigo Augusto Mantesa, nuestro querido amigo Mario Iparraguirre, el Trin Tin de la radio, las cuatro patas de una mesa que sostienen este megavento que hacemos todos los días a la mañana temprano. No es un programa, es vivir una experiencia. No es solo música. Es musicalizar las primeras horas del día, hasta la mitad del mismo. Y todo esto, ¿sabes para quién es? Es para vos, para acompañarte a vos.

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1: Mensaje que tenemos acá de parte de los amigos con el alemán, a ver qué nos dice.
2: Para vos te preparo un sushi de asado, te va a encantar.
1: No, pero ¿cómo, chicos? ¿Qué me dices? ¿Cómo sushi asado? ¿Usted está loco? ¿Qué decís, alemán, querido?
3: Como son las electrónicas que te contaba acá en... que estás hablando que la promoción es una fiesta que se hacen con vista en el fondo del lago Potrerillo. Hay un hotel que está al fondo del lago.
1: Bien, qué lindo. Pero por
3: bueno,
1: favor.
3: Sí, la ideal es una buena. Están de distintas bodegas, más obviamente tragos.
1: Qué lindo.
3: Y obviamente con el asado. Y de fondo el lago. Ahí hay un par de imágenes que te mandé.
1: Claro, ahora la vamos a observar. Gracias, gracias, amigo. Walter es un crack, boludo, un crack.
4: Muy buen día, Germán. Muy buen día, Diego.
1: Buen día, Leo, querido.
4: Bueno, mañanita nubladita acá en la bahía.
1: Sí.
4: Ya los veo en cualquier momento haciendo unos sorrentinos o unos pollos al disco en el medio de Medusa. Segurito.
1: Claro, pero sí. Pero es otro evento. Escuchame, Leo, vos entendés bien.

0: 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Venimos a laburar, nos levantamos temprano, nos ponemos un perfumito, nos bañamos, olemos rico. Venimos a disfrutar, a levantarte, a despertarte con ánimo, con ganas, con música. En vivo que está pasando Diego mientras, bueno, yo estoy hablando acá, boludez. Bien, amigos, es la hora 10:53 en toda la República Argentina y ya nos vamos a meter, obviamente, luego este tema con las efemérides en un rato nada más, en la hora 11. Y ahora vamos a charlar un poquito sobre este tema, sobre la fiesta de Medusa. No solamente la vamos a promocionar para contarte qué es lo que se viene, porque andás sacando tus entradas, ¿eh? No sea cosa que después me digas, no, queremos fiesta, queremos fiesta. Ay, no sabes, el canario tenía tos, el perro, no sé, le salió una hernia, mi señora no me deja. No sean pollerudos. Vayan a tomar algo rico, a disfrutar de la noche, Tiene que explotar esto, tiene que quedar entradas agotadas, quiero escuchar. Una semana antes, entradas agotadas.
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0: Yo por eso, si hago una fiesta algún día, podemos hacer una, hasta 50 entradas. Nada más. Una fiesta para 50 personas. ¿No entendés? Entonces vamos a hacer eso. Vamos a ir 50. Pueden ir 25 mujeres, 25 tipos. Chao, se acabó. No invitamos a nadie más. El que puede sacar la entrada la saca, que después te viene con excusa, que no puedo, que no, mi mujer no me deja. En vez de decir mi mujer no me deja, porque me tiene cagando, ¿no es cierto? Te dice, no, siempre una excusa. Entonces, quiero escuchar entradas agotadas. La palabra entradas agotadas.
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0: ¿Ves? Van ahí a Epsilon, se toman una camita solar. Qué lindo, ¿qué? Cuando te pones el perfumito para salir, viste que lo tirás medio por el aire y pasás por adentro de ese arco de gotitas, microgotas que van cayendo. Qué lindo. Qué lindo. Y después me dicen al otro día, no sabes cómo la pasaba. La experiencia que vivimos que fue fantástica. ¿Viste? Uno no tiene que ir con muchas expectativas porque, bueno, después las expectativas terminan siendo reboté toda la noche. Pero hay que ir con expectativas de decir, la voy a pasar bien, ¿viste? Con decisión, con temperamento.
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0: Gravity Radio presenta Gravity Experience, una experiencia que solamente Gravity sabe hacer. Bueno, y vos sabés que estaba pensando justamente con este tema de la exclusividad, ¿no es cierto? Porque bueno, se hace la fiesta en Medusa, una experiencia de coctelería, música electrónica exclusiva, ¿viste? No es la barra y la birra, ¿eh? Todo muy sofisticado, te dicen una noche para disfrutar con acta coctelería, tragos de autor, música electrónica, y uno piensa y dice, uy, qué copado, boludo, mi mejor perfume. Y yo digo, qué lindo, ¿no? Me imagino llegando temprano, tranquilo, un buen outfit, una camisita, una remera, una linda remerita de color negra con una gorra, tal vez, pero no necesario demasiado, un lindo reloj. Un buen jean y un par de zapatillas muy lindas, de color blanca, si es lo posible. Entro, me siento en la barra, digo, buenas noches. Por favor, ¿serías tan amable de prepararme un Manhattan? Así, ¿no? Sentado con media cola apoyada en el taburete. ¿Sí? Porque, bueno, uno quiere vivir una experiencia, ¿eh? Después un Negroni, lo mirás, lo lees, lo probás, sentís cómo entra bien por dentro del estómago, refrescando y también haciéndote disfrutar las papilas gustativas. Y decís, notas críticas, amargas, un final elegante, la dulzura en el contragusto, raspa un poquito, pero se siente elegante el trago. Y hay quien pregunta, ¿che, hay canilla libre? ¿Cómo canilla libre? No, ¿qué canilla? ¿Cómo canilla? La palabra canilla, ¿qué canilla? ¿Pol canilla? ¿Qué es canilla? Ya me baja toda la categoría, ¿entendés? Me baja toda la categoría. ¿Canilla? ¿Dónde estoy? ¿En Medusa o en el galpón de la casa de mi abuela? Pasa que canilla libre, canilla. Ya la palabra canilla libre es como que me suena. Falta que al lado de la pista haya un chulengo, ¿no es cierto? Un chulengo, una majuana de plástico de 5 litros, ¿viste? Y un sándwich de mortalera envuelto en una servilleta. No niego que es riquísimo, pero no es el lugar, ¿no? No sería el lugar. Porque además nosotros queremos ser delicados, ¿viste? Un buen outfit, no te decimos, ponete la ropa a la pilcha. Un buen perfume, no te decimos, acá tirate lo que tenga a mano. Y unas zapatillas impecables, ¿no es cierto? Uno entra caminando despacio, con cara de buenas noches, vengo a disfrutar de la experiencia sensorial de coctelería contemporánea, ¿eh? Y a los 10 minutos te dicen, maestro, tenemos un fernet. Nah, está bien, también el fernet rico, ¿viste? Pero no me lo tomes con pajita, boludo. No le digas al chabón, hace una cosa, ponerle más fernet porque quiero salir, me la quiero poner la pera. ¿Qué pasó? ¿En qué momento dejamos el Negroni y apareció el fernet? ¿En qué momento ese trago que era totalmente natural termina teniendo espuma? Yo estaba hablando de botánicos, de bitters, de bebida realmente exclusiva, y del otro lado revolviendo el vaso con el dedo porque no encuentra la pajita. No. Tratando de embocar la pajita en la boca, ¿viste? Cuando empezás mirando de costado, ¿viste? Y ni hablar de la birra, porque te dicen, tenemos una selección exclusiva de cervezas artesanales. Perfecto. Dice, ¿cuál me recomendás? Mirá, te recomiendo, por ejemplo, que tomes esta, que es una IPA elegante, rica, o tenés una rubia también, ¿no? ¿Viste? La Quilmes está fría. Bueno, se terminó la experiencia. Pasa a ser una experiencia, a ser una carrera contra. No, chicos, la propuesta es coctelería, hagamos coctelería, disfrutemos, lleguemos temprano, disfrutemos un buen trago, un Manhattan, un Negroni, un buen cóctel de autor, y después sí, que arranque la música electrónica, que se apague todo y que explote la pista, ¿no es cierto? Porque yo escucho canilla libre automáticamente, me saco el perfume, me arremango la camisa y pregunto, ¿dónde está el sifón? Es por lo menos la sensación que yo tengo, no sé ustedes.
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queridos amigos, estamos en vivo, en directo, a través de Gravity, todos los días. Una nueva hora comienza en la ciudad, son las 2. Son 2 minutos pasaron de la hora 11. A una hora del final de nuestro programa acá en vivo, cerca del mediodía. Bueno, ya te cuento quiénes somos, de dónde venimos y hacia dónde vamos, ¿sí? Por eso te contamos todas las repetidoras hermosas que tenemos con gente divina, con esta juventud divina tesoro que tenemos nosotros, ¿eh? Estamos en La Mañana Menos Pensada por Gravity 105.3. Conduce Germán Mesel y soy el conductor de este evento y de este programa. Acá en vivo, en directo, soy el colapinto de la radio, ¿eh? Para todos ustedes, para vos. Venimos a laburar acá en vivo todos los días. Musicaliza Diego Vargas, nuestro DJ en vivo. Producción comercial, el gran Mario Parraguirre, el hombre con la sonrisa de oro. Es un producto de RC Producciones para Gravity en todos lados. Horario lunes a viernes, 9 a 12, hora argentina. Estamos en nuestro WhatsApp, 221-679-6621. Twitch, Kick, YouTube, Gravity Radio, OK. Para poder comunicarte con nosotros y poder ver, obviamente, escucharnos a través de estas redes sociales mientras estás viciando, ¿sí? Estamos en gravityradio.com.ar también. 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

0: Estamos con la mejor música sonando. ¿Con quién?
1: DJ Diego Arias.
0: ¿En qué modalidad?
1: En vivo.
0: Claro, está con nosotros acá pasando música y disfrutando, obviamente, de este momento. Nosotros moviendo la cabecita, disfrutando y viendo, bueno, cuáles son los bloques que vienen hacia adelante, ¿no?
2: No es mala idea, no es mala idea. La verdad que Noche de Gravity a orillas del Nahuel Huapi.
0: ¡Fa!
2: Alto, ¿eh?
0: No, es que re va, boludo, re va. 50 invitados nada más, exclusivos, VIP. O sea, si no le compraste la entrada y al toque quedás afuera. ¿Eh? Con una experiencia así, ¿no? Qué lindo. Con todo música chill out de entrada. Y después así un progressive house. Disfrutando durante toda la noche, ¿sí? Ambientando. Qué lindo, ¿no? En la tarde y noche.
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0: 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Es la hora 11 minutos en toda la República Argentina. Llega la música de Riva Star. Esto es Ride This

0: Ahí estamos escuchando la música sonando con Riva Star. Esto es Ride This Sound a través del aire de la radio cuando pasaron 17 minutos de la hora 11. Estamos en vivo. Pausa comercial, pero antes de la pausa nos metemos en el informativo, ¿sí? De la página Buenos Aires al Día, ¿eh? Que tenemos para contarte acá a través del aire de la radio, porque bueno, la información es importante también para hacer una bajada de la realidad de lo que pasa en el país y en el mundo. Te lo contamos, sobre todo en toda la provincia de Buenos Aires, que es el lugar que abarcamos, ¿no? Perteneciente, obviamente, a nuestro grupo RS Producciones. Bien, amigos, Riva Star sonando con Ride This Sound a través de nuestro programa que se llama La Mañana Menos Pensada, que sale por Gravity Radio, la número uno de todo el país, la más cool. Nosotros, acá en comunidad, durante toda la mañana.
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0: Nos informamos. Bueno, esta es la portada de Buenos Aires al Día, miércoles 2 de septiembre del 2026, y estas son las noticias. Se prorroga, sí, por 120 días el vencimiento de las licencias nacionales de conducir. La medida busca dar más tiempo a los conductores para renovar el trámite. Acuérdense, Banco Provincia hizo débitos compulsivos hasta de 95 mil pesos y los devolvió horas después. El BAPRO explicó el episodio que generó el reclamo de clientes por movimientos no autorizados en sus cuentas. San Isidro avanza los trabajos para conectar Parque Águila con Alvear y el río. Más Madariaga avanza en el programa Ciudades de Energía. El municipio impulsa su transición energética con nuevas iniciativas. Bahía Blanca, el intendente Subiels firmó la licitación para reparar el paso urbano de la Ruta 33. La Plata, salud mental, nuevas tecnologías de acceso al trabajo, ejes del Congreso de Juventudes. Finalizó la campaña de vacunación antigripal en la Casa de la Provincia. Oficial, Enzo Fernández fue presentado en Manchester City con una transferencia récord. Se trata de la cifra más alta pagada por un futbolista argentino en la historia. Estructura sindical manifestó fuerte apoyo de la Liga de Intendentes. Fin de la novela, Julián Álvarez continuará en el Atlético Madrid. Estos son algunos de los títulos que tenemos para contarte ahora a través de buenosairesaldia.com.ar. Te lees y lees todas las noticias de la provincia de Buenos Aires en un solo lugar. Esto es La Mañana Menos Pensada. Ya escuchaste las noticias. ¿Ya sabemos de qué se trata? Bueno, perfecto. En el transcurso de la mañana, entonces, seguiremos informando. El tiempo en la ciudad de La Plata nos cuenta en el 105.3 que vamos a tener una temperatura de 23 grados con el cielo parcialmente nublado. Lluvias con tormentas durante la noche. Mañana sigue la lluvia con tormentas hasta el mediodía. Luego a la tarde y a la noche, cielo parcialmente nublado con una máxima de 19 grados.
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2: 11:20. 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
0: Estamos, queridos amigos, hasta la hora 12 del mediodía. Nos quedan 40 minutos todavía de programa. Y me dijo, subite este tracazo. Y ahora les vuelo la cabeza a todos, vas a ver, Germán. Y lo dicho, hecho está. Llega la música de Camilo.

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2: Acá me decía recién Miceli Vargas, ¿eh? Que dúo indestructible, por favor.
3: 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Todos más de 30, 40 años trabajando en el rubro de manera linda, divina, permaneciendo y regalándote estos clásicos y esta música que es una bomba. Hace cosquilla al oído, que golpea en el pecho, en el corazón, que nos acomoda el ritmo circadiano, que nos hace latir el corazón más tranqui. Camino San Clemente sonando con Just Come Back a través de Gravity. Y en tu programa de radio, el de la mañana, el que te entiende, el que te atiende, el que se preocupa por vos.
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3: 11:30 en toda la República Argentina. En un ratito nos metemos en las efemérides del día de hoy a través del aire de la radio. Ahora llega la música de Beck & Catherine haciendo Back to Love, volviendo al amor. Vamos que le damos hasta las 12 del mediodía en vivo.

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0: Por lo que nos dice el estado del tiempo, va a estar el cielo parcialmente nublado durante toda la tarde, por lo menos en la ciudad de La Plata, va a haber solcito, recontra lindo. Después de la noche se pudre, va a haber lluvias con tormentas fuertes durante toda la noche hasta el mediodía de mañana, con una mínima de 11 mañana y una máxima de 19. Hoy se va a mantener 23 grados el día, hoy aquí en la ciudad de La Plata. Mientras tanto, el tiempo en la ciudad autónoma de Buenos Aires nos cuenta también lo mismo. El cielo va a estar parcialmente nublado con sol, después a la noche se pudre hasta el otro día al mediodía con lluvias y tormentas fuertes, ¿sí? A la tarde-noche el cielo va a estar parcialmente nublado con sol. Eso es lo que nos dice en la ciudad de La Plata. Vamos a ver qué es lo que pasa en Mar del Plata, ¿no es cierto? Mar del Plata nos cuenta. Mar del Plata, acá está. Va a haber lluvia con tormenta durante todo el día, fuertes, ¿eh? Mañana igual, se junta a la madrugada, luego mediodía y tarde, el cielo parcialmente nublado con lluvias y sol, y vamos a tener después los demás días, el viernes, domingo, lunes y martes, parcialmente nublado, y el sábado también va a haber lluvia durante todo el día con solcito. Raro, ¿eh? Pero bueno, así va a estar el tiempo, por lo menos en lo que resta de la jornada.
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0: Bien, amigos, vamos con algunos mensajes que tenemos dando vuelta por acá, a ver qué nos dicen los amigos.
4: Buen día, gente.
0: Buenos días, amigo.
4: De Tandil.
0: Bien.
4: Ayer lavé el auto, ¿para qué no sé?
0: ¿Cómo para qué no sé?
4: La lluvia se viene.
0: Escúchame, ¿lavaste el auto para estar y sentirte mejor vos, Ricardo? ¿Eh? Es así, Ricardo. ¿Lavaste el auto para sentirte mejor y ir en un auto cómodo, colorcito rico, y después, bueno, le pasarás un trapito y listo? ¿Eh? Es lindo que se quieran, es lindo que se amen como nosotros los amamos a ustedes. ¿Sí? Es lindo.
5: Y tomar Fernet con pajita te puede llegar a dejar más complicado que barrer del vapor.
0: Tal cual, porque cuando le metes los sorbitos en la primera parte de que aparece como esa espumita marrón, ¿no es cierto? Es como que le estás metiendo también oxígeno al cuerpo y es ahí donde empieza el pedín, ¿no?
6: Buenas tardes, pero seguro. Nada, fui a Pilates, recién llego, así que nada, complicado.
0: Muy bien, un beso gigante, Marisita. Ahora bañito y a disfrutar, ¿eh? A meterle onda, nosotros estamos acá haciéndote el aguante como siempre. Se cagan de risa.
6: El otro nano le aguantaba la risa, qué hija de puta.
0: ¿Esto es para nosotros? Pregunto acá, ¿eh? Buen día, Bahía Blanca, 104.5. San terrible, Adrián querido, te mandamos un abrazo grande, ¿eh? Bueno, para todos, ¿eh? Para todos. Y cómo es, con respecto a una pregunta que nos hacía acá el querido amigo. Dame un segundo, a ver, lo voy a buscar. Vamos a buscarlo. Porque pregunta cómo hacía con el tema QR. ¿Eh? Acá dice, decime cómo hacés para entrar con el QR, gracias, ¿eh? No tengo idea de cómo es, yo tampoco. Tuve que preguntarle a Gusto cómo era el tema de la entrada con QR. Así que quédate tranquilo, no es que sos vos solo. Escúchame, es muy sencillo. Mandás el teléfono, tu teléfono, y nosotros te mandamos un QR. Entonces te leen en QR en la puerta de entrada y ahí puedes entrar. ¿Eh? Así es. Sí, para que más o menos tengas idea de cómo es la historia. Pero yo tampoco tenía la más pálida idea. Yo le decía, entren con QR, pero después, viste, me quedaba ahí media como levitando también, ¿eh?
7: Se comenta que van a repartir chips de jamón y queso.
0: ¡No! ¿Pero qué te pensás que es un cumpleaños de 15? ¡No! ¿Cómo chips de
7: jamón? Es que dice hasta la una. Uno entiende que es hasta la una, me invita al trago.
0: Claro. ¿Y sí?
7: No. Vamos a aclarar ese tema.
0: Acá nos pregunta, bueno, habla de fumar faso en el patio, qué sé yo, las cosas que lo dicen acá.
7: Soy plomero, la palabra canilla me va al dedal.
0: Claro.
7: Periferia libre, sería.
0: Sí, no, horrible.
7: Yo le explico, con el QR, te pasan el QR y después tenés grifería libre, porque canilla queda feo, según vos, grifería libre hasta la 1:30.
0: Pero ni en pedo, ni en pedo, no vamos a estar regalando cosas. ¿Eh? Acá nos mandan un mensaje, nos dicen, te están escuchando Coco y Melo. Ay, qué lindo los gatitos. Qué hermosos los gatos, amo los gatos. Gato naranja, uy, terrible, atigrado encima. Son terribles esos gatos. Son divinos, pero son terribles. Mirá lo que quiero, mirá si lo quiero, que hasta el nombre le puse Blanquito, se llama. Vamos todavía. Claro, ¿cómo no lo vas a querer, pa? Si es tu auto, es tu esfuerzo, es tu logro. ¿Cómo no lo vas a querer?
8: Pero qué rico el Fernet, papá, ¿eh?
0: Nadie dice que no, ¿eh? Nadie dice que no, yo también decía por lo del Fernet.
9: Ay, por favor, cómo llueve.
0: ¡Para!
7: ¿Cómo me...? ¿De qué se reía la señora?
0: No sé. La verdad que... No sé de qué se reía. No
7: ¿qué tengo... era? Hay cada oyente.
0: Hay cada amigo acá que tenemos nosotros, son terribles.
10: Comenta Augusto que los que entren a partir de 12 y media a 1:50 se llevan un limonero 4 estaciones para casa.
0: Rica cabeza de termo era. Sí, sí. Entrando bien temprano, te regalamos para que te lleves un cuarto de cubanitos para que le pongas dulce de leche para el desayuno. Y después, vayan temprano, chicos, porque después recuerden que está el show de pizzas y la pata flambeada. No puedo creer, boludo.
11: Degustación sin límites.
0: No.
11: Vamos
0: no es...
11: a cambiar, canilla libre.
0: No.
11: Degustación sin límites.
0: No es degustación sin límites. Te invitamos un trago. O vos. Pero no, no es así. A ver, no, los invitamos un trago. No vayan con la idea de recontramamarse, boludo, porque después no van a saber, no van a entender nada el otro día. Es otra historia, no sé si.
7: Tampoco va a haber un potecito con maní pelado salado.
0: Ay, boludo, ¿cómo me convierte en todo? ¿Cómo me la ranchean, boludo? No, es impresionante, ¿eh? Andate, si te vas con un outfit así, andate con una Crocs con media de toalla. Crocs, media de toalla, un buzo con un pantalón corto abajo, para después bailar y metete también una camiseta de los Teletubbies. No. ¿Cómo me la ranché? Chicos, me la están haciendo. Yo estoy tratando de ponerle exclusividad, algo lindo, te pones unos gemelos en el trajecito, algo, y no, me la están llevando para
7: el lado. ¿Tampoco va a haber una panificación? ¿No hay nada de eso?
0: No, terrible, terrible. 015, entra el robot LED. No, Rancheri, ¿qué me decís? Escuchame una cosa. No, ¿cómo va a entrar? Y también hay un show de salsa, ¿viste? Un show de salsa, claro. Edgardo Rancheri con un show de salsa. ¿Te imaginás? Entra el robot LED y después tenemos el show de salsa. Y después entregamos las velitas. 15 velitas y tienen que ir diciendo cada una leer una cartita para los DJs. No, chicos,
11: bueno,
0: no.
11: Entonces hay que corregir la publicación porque dice, te invitamos el drink.
0: El drink. No te invitamos drinks? A que... All drinks. All drinks all day tonight. ¿Entendés?
11: ¿Cuántos drinks abarca?
0: Uno.
11: ¿Libre?
0: Bastante que te invitamos, boludo. Un drink. ¿Cuánto más querés? O con uno está bien.
12: Che, vos sabés que la máquina todos los viernes, cuando estoy haciendo la última pasada antes de irme para el pueblo, me empieza a hacer un ruido, no sé qué será, si una caja o una cruceta.
0: ¿Qué te manda la caja?
12: No sé qué será, hace un denderen, pero no le puedo encontrar. Mira, escuchá, lo está haciendo, escuchá.
0: No, mirá lo que me mandan. Son terribles ustedes, ¿eh? Están todos de joda. Porque...
7: De entrada,
0: sí.
7: Un pernil.
0: Sí.
7: Con un bazooka de tetabric.
0: Un olor asado.
7: De ubica.
0: Nah.
7: Y después, yo creo que te la pones en la pera.
0: No te la pones en ningún lado, ¿no? Es para ir a bailar y disfrutar, chicos. Es algo más estético.
7: ¿A la hora de karaoke? ¿O la hora donde empiezan a pasar los auténticos de la gente? O sea, eso no lo voy a esperar.
0: ¿Cómo les gusta? Los mozos, acá dice, los mozos con la torta. ¿A qué hora va? Son terribles, ¿eh?
13: Buen día, me anoto para el cuarto de cubanito.
0: Qué hijo de po, son terribles. En Bahía dice, se comenta que va a haber copa de degustación de estofado de mondongo. Y postre criollo para el cierre. No, es mentira. lo que es en Bahía, no te lo creas.
10: Hoy también Augusto, que de línea privada, me pasó de que a partir de 3 de la mañana chupitos gratis de ruda con...
0: ¡No! ¡No! ¡Pero eso es en julio! ¿Pero qué decís, Alemán? ¿Vos estás loco?
14: ¡Buen día, tóxico! Pero escúchenme, ¿qué van a ir a comer? ¿O a escuchar música, a pasar un momento lindo?
0: ¡Claro!
14: ¡Echalo a todos!
0: No, son terribles, boludo, acá, son terribles, ¿eh? No.
8: Vasito de Fernet y canapé de morcilla.
0: ¡No! ¡Canapé de morcilla! No, pero aparte tampoco va a estar el... porque íbamos a hacer de entrada... No, pero mira las cosas que me dicen eso. Íbamos a hacer de entrada un lechón para caranchar, ¿sí? Y le íbamos a poner una manzana en la boca al lechón. Y después los tragos, esos que vienen tricolor... ¿Viste que se le pone una especie como de que en la pajita le pones como una especie de paragüita? No, y después dijimos, no, me parece que no va eso.
15: No, no lo sabés, pero una vez en esta radio, en un programa de la mañana, sí, me gané un omelette.
0: ¿Qué? ¿Un omelette?
15: Un omelette, éramos tan pobres.
0: ¿Un omelette, boludo? ¿Posta? No te puedes regalar un omelette.
16: Y al término de la fiesta... Sí. Nos largamos unos calentitos de... ¿De qué? Milanesa, no, de mondongo. No.
0: Un espanto. Pero no,
17: sí, imperdible.
0: Está mal, eso no podemos largar de nada de eso.
18: Perdón, pero Diego Vargas no va a tocar. No va a tocar, vos tampoco vas.
0: Y no, porque nosotros somos... Vamos a ir.
18: ¿Qué voy a escuchar? ¿Santiago Pilecci?
0: Escuchame una cosa, vamos a ir nosotros. Pero vamos a ir con... yo voy a ir con una máscara de caballo.
18: ¿Sí? Santiago Pilecci.
0: Bueno, chicos, no sean así. Los estamos invitando para acompañar el Negroni, churros y pastelitos fritos en grasa. No, una baranda después, chicos. El cierre con piseta, no. Son todos terribles. Rochelli, Leo, terrible. Gonzalo, terrible también, todos, ¿eh?
19: ¿Entonces llevamos el cuchillo y la tablita?
0: No tiene que llevar cuchillo, tablita, nada, ¿eh? De entrada, empanada de Vizcaya, no. Ricardo, basta. Che, Adrián, vos también, cortala. No. Acá son todos, ¿te das cuenta cómo me la grasean, bro? Ay, chicos, esto es una cosa terrible. Terminamos con chocolatada con torta frita. Nada.
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0: Llega la música de Hash Hash haciendo Justify My Love, justifica mi amor.

Vamos con las efemérides del día de hoy a través del aire de la radio. 1845, Bernardino de Rivadavia, a la edad de 65 años, muere el exiliado en la ciudad española de Cádiz, el político rioplatense Bernardino Rivadavia, primer presidente de las Provincias Unidas del Río de la Plata, 1826-1827. Luchó contra las invasiones inglesas en 1806 y fue secretario de guerra del primer triunvirato. Esto me lo manda mi padre, el gran maestro, el último masón, José Luis Micheli. 1932, Rubén Peuchele nace en la localidad bonaerense de Arribeños. El luchador Rubén Peuchele, profesional, apodado El Ancho, una de las figuras del programa de lucha libre Titanes en el Ring y una gran popularidad en la década de los años 60 y 70. 1939, Nicolino Loche nace en la ciudad mendocina de Tunuyán. El boxeador Nicolino Felipe Loche, apodado El Intocable, por su habilidad por esquivar golpes. Campeón mundial de la categoría superligero 1968-1972. Loche fue uno de los mayores de la historia, los mejores de la historia del pugilismo argentino. Juan Carlos Monzón, Víctor Galíndez, entre otros. Ahí estaba Nicolino Loche. 1945, Segunda Guerra Mundial, al bordo del acorazado estadounidense Missouri, anclado en la bahía de Tokio, Japón, firma su rendición incondicional, con la que termina la Segunda Guerra Mundial al cabo de 6 años y un día. El conflicto dejó más de 70 millones de muertos entre militares y civiles. 1946, Bill Preston, estamos hablando del Beatles, nace en la ciudad de Houston, Texas, el músico de soul Bill Preston, quien colaboró con grandes bandas y artistas como los Beatles, The Rolling Stones, Ray Charles, Elton John, entre otros, y fue apodado el quinto Beatle por su destacada labor en las sesiones de grabación del álbum Let It Be. 1962, el gol número 500. ¿De qué estamos hablando del gol número 500 acá? Bueno, el astro brasileño Pelé, Edson Arantes do Nascimento, uno de los grandes de la historia del fútbol mundial, convierte el gol número 500 de su carrera al marcar 2 tantos para el Santo en el empate 3-3 ante Sao Paulo. 1964, Keanu Reeves nace en Beirut.

0: El actor de logístico británico John René Rule Tolkien, más conocido como J.J.R. Tolkien, uno de los referentes de la literatura fantástica, es el autor de las novelas clásicas de la fantasía heroica de El Hobbit, Silmarillion y El Señor de los Anillos. 2011, Alejandro Sabela, el exfutbolista y entrenador Alejandro Sabela, dirige por primera vez en la selección argentina. Fue en un partido amistoso con Venezuela en el cual India de Calcuta, con victoria de Argentina de 1-0, con gol de Nicolás Otamendi. Pachorra Sabela fue el técnico de la selección argentina subcampeona del Mundial de Brasil 2014. 2022, Industria Argentina, se celebra el Día de la Industria de Comercialización en la fecha de 1587, en la que se registra la primera exportación de productos elaborados, un embarque que partió de Buenos Aires hacia Brasil, nada más y nada menos. 11:54 en todo el país.
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0: Buenos mensajes, amigos, tenemos dando vuelta por este lugar.
6: Nah, qué rico, un cierre con piseta.
0: ¿Cómo
6: yo
0: cierre?
6: Voy con cierre con piseta.
0: No, pero rico. No. ¿Cómo cierre con piseta? Chicos, están reclamando comida ya. Con la caja pan. ¿Qué vas? Con la caja pan. Plan Alimentario Nacional.
7: A full, Michelle, a full. Esa chocolatada con torta frita, acá hay una fiesta que se llama la Chapa Fest.
0: La Chapa Fest.
7: La Control Electrónica. Mucho cuarteto y se terminan yendo tomándose una taza de derribado con una torta frita a las 8 de la mañana.
0: Bueno, está bien, sí, pero.
7: Todo que tiene que obviamente con humor. Se llama Chapa Fest.
0: La Chapa Fest, claro. Es distinto a lo que nosotros estamos hablando de esto, ¿eh? Buen día, lluvia de bendiciones nos manda por acá. Le mandamos un beso muy grande para nuestra querida amiga Laura, que está con nosotros en vivo.
8: Estamos con neblina en Tandil y acá en la ruta 30. Tremendo, tremendo. Che, qué linda fiesta, lástima que estoy acá en Tandil. Si no, me voy a la fiesta de ustedes.
0: Te tomás el micro. Sí, te tomás un minutito. Te venís. Estamos acá nomás, estamos cerca. ¿Qué te impide? ¿Qué te impide disfrutar? Si laburas todo el día como un perro, todos laburamos todo el día como un perro. ¿Eh? ¿Para qué? ¿Para no poder robarnos el gusto? Claro que sí. Te tomás un micro y te venís. Ni siquiera manejes. Te tomás un micro. Entonces, ¿qué? Lo operás en la terminal, te tomás el micro, después te tomás el micro de vuelta, podés tomar lo que quieras. ¿Entendés? No te piden la graduación alcohólica ni nada. Listo, ya está. Así es fácil y sencillo la vida. Bueno, amigos, nos estamos despidiendo del programa del día de hoy. Gracias, gracias, gracias. Gracias a todos por disfrutarlo, por meterle onda, por meterle ganas, por meterle alegría, por mandarnos las fotos esas estupendas que nos mandan todos los días. Y gracias a la vida por permitirnos trabajar en esta mega radio y con este Dream Team, este equipo soñado. RC Producciones, de la mano de Augusto Mantesa, obviamente, en la producción general de este programa. Nuestro querido amigo Mario Iparraguirre, el número uno de la comercialización, para toda la cadena de radios de Gravity. Diego Vargas, el número uno de las bandejas, sonando con nosotros acá en vivo. Mi nombre es Germán Miceli. Nos reencontramos mañana, misma hora, mismo dial, esté donde esté y en cualquier parte del país. Mira cómo nos vamos.

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0: Hola, ¿qué tal a todos? Qué linda tarde tenemos aquí en la ciudad de La Plata. En este día 12 de septiembre, 15, 8 de temperatura. ¿Va a llover? ¿A qué hora va a llover? ¿Va a llover mucho? ¿Viene tormenta? Todo eso no sabemos. Aquí estamos en la ciudad de La Plata, en el 105.3. 15, 8 la temperatura. ¿Cómo estará la tarde en Tandil?
1: Hola, ¿cómo te va? ¿Qué dice Alberto?
0: ¿Qué tal?
1: ¿Cómo están todos?
0: ¿Qué tal?
1: Escúchame, acá en Tandil está pasando algo rarísimo.
0: ¿Qué está pasando?
1: La niebla está a 80 centímetros del suelo y moja.
0: ¿En serio?
1: Nunca en mi vida me pasó esto.
0: Una cosa
1: parece
0: increíble.
1: El Cerro Catedral. Parece Londres en esa película de Bela Lugosi.
0: Sí,
1: terrible.
0: Peliculón.
1: ¿No sabes? Un viento.
0: ¿En serio?
1: Leve, pero una bruma. Que no ves nada, terrible.
0: Terrible.
1: Bueno. En la huerta todo bien,
0: bueno.
1: La batata floreciendo.
0: ¿Y?
1: Nada. ¿Eh? Vamos a pasar una linda tarde.
0: Sí, obvio.
1: Abrazo.
0: Acá estamos comenzando la tarde de la radio. Bienvenidos a la tarde de Nexus.

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0: En Tandil a esta hora de la tarde, 11.1 la temperatura, cielo invisible con niebla, dice el informe del Servicio Meteorológico Nacional. Hola Tandil. Y para la ciudad de Tandil, el Servicio Meteorológico Nacional emitió una alerta de nivel amarillo por tormentas para este miércoles en la ciudad de Tandil, con vigencia durante toda la jornada del 2 de septiembre. El aviso contempla la posibilidad de tormentas aisladas de variada intensidad y señala que algunas podrían alcanzar intensidad localmente fuerte. El área será afectada por tormentas aisladas de variada intensidad, algunas localmente fuertes, dice el informe del organismo, y además indicó que los fenómenos podrán estar acompañados por abundantes precipitaciones en cortos periodos, ráfagas intensas, granizo localizado y actividad eléctrica frecuente. Este es el informe del Servicio Meteorológico Nacional para la ciudad de Tandil. Ahí también estamos en Tandil. A esta hora de la tarde en Tandil, 11.1 la temperatura.
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0: Lo saludamos a Oscar en Tandil.
1: Albert, querido, gracias. Buenas tardes, gracias por acordarte de nosotros. Muy nubladito, con una lloviznita, pero no sé si va a haber tormenta. Pero bueno, puede ser.
0: Hay que estar atentos.
1: Te mando un gran abrazo.
0: Otro maestro.
1: Y saludos a todos los gravitianos.
0: Gracias, querido. Ahí estamos con Oscar en Tandil. Cielo cubierto en Bahía Blanca, 13.7. La temperatura a esta hora de la tarde. Viento oeste en Bahía Blanca. ¿Cómo estará el Colo con este viento?
2: Hola, Alberto. Qué buena que está la musiquita. Te mando un beso, que tengas linda tarde.
0: Gracias, querido.
2: Yo acá estoy corriendo bajo la lluvia. ¿Eh? La puta que lo parió.

0: kilómetros. Hola, Fernando, maestro.
1: Hola, Alberto. Fernando de Saladillo, siempre presente en la diaria.
0: Vamos.
1: Gran abrazo.
0: Otro querido.
1: A la gente de Saladillo. También al amigo Aristizábal.
0: Sí.
1: Dronero de la zona de Lezama.
0: Epa, mirá.
1: Gente que te escucha por toda la provincia.
0: Vamos, maestro, qué grande. Fernando, abrazo querido. Abrazo para Aristizábal, dronero. Mirá lo que es ese dron. No, no saben lo que es. Espectacular, ¿eh? Ahí estamos con ustedes en todos lados.
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0: ¿Ya vieron el dron de Fernando en Saladillo? Lo compartimos en el estado de WhatsApp de la radio. Agéndanos entre sus contactos 221-679-6621. Ah, tremendo el dron.
1: Gracias, Alberto, ahí te escuché. Sí, sí, sí. Son drones de... Hay uno que es de filmación, pero nosotros estamos todo lo que es línea de campo y la línea industrial. Así que tenemos desde el más chiquitito al más grande del mercado. Y bueno, un poco lo que hacemos en la empresa.
0: Muy bien, estamos con Fernando en Saladillo. Vayan al estado de WhatsApp, miren lo que es eso. Modelos DJI Matriz 4T y DJI Agras T55, T70 más el T100. Ah, lo que estamos aprendiendo de drones es una cosa de loco. Hablando de drones, vos sabés que estaba leyendo en lasíntesis.com.ar, el diario digital de Saladillo. Allí hay una noticia. En Sydney, en Australia, usan drones para prevenir ataques a tiburones. Las playas quedaron vacías luego de varios ataques. Esta es una de las noticias que tiene el portal allí. Acá estamos nosotros acompañándolos a ustedes con la mejor música de la radio, como siempre, en todos lados.
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0: Hola Alberto, ¿cómo estás? Te paso esta data. En Argentina, hoy es el día del profesor de inglés. Se celebra cada 2 de septiembre. ¿Por qué se celebra esta fecha de conmemoración? La fecha recuerda el nacimiento de María Adela Agudo en 1896. Fue una destacada educadora y una de las primeras personas en impulsar y formalizar la enseñanza del idioma inglés en el país. Se reconoce su influencia en la formación de docentes y en la expansión de la cultura y la lengua inglesa en la Argentina. En Resistencia 25.5 la temperatura. Allí está nuestro amigo Maxi que nos contó de esto recién.
1: ¿Cómo andás, Albert?
0: Bien, querido, bien, bien.
1: Obviamente que la tengo que saludar, ¿viste? A mi esposa, que es profesora de inglés.
0: Claro, bueno.
1: Hoy feliz día a todos los profesores y profesoras.
0: Exacto,
1: de inglés
0: muy
1: del
0: bien.
1: País.
0: Excelentemente.
1: Te mando un gran abrazo.
0: Otro querido para vos, muy bien. Y hay que tener las cuentas claras en casa, ¿eh? Es así, está muy bien. Muy bien, entonces un saludo. No sé si tenemos entre los oyentes, me parece que no. No sé si tenemos. Hoy es el día del profesor de la profesora de inglés.

0: Lo saludamos a Raúl en Saladillo.
1: Muy buenas tardes, Albert, querido, genio, ídolo, feliz miércoles.
0: Gracias, querido, igual.
1: Te mando de acá, de Saladillo. Acá está bastante nublado.
0: Mirá.
1: Con alerta, creo, de tormenta.
0: Mirá.
1: Te mando un abrazo grande.
0: Otro, como siempre,
1: que
0: maestro.
1: Una excelente tarde y un excelente miércoles.
0: Gracias.
1: Avanti, Gravity, loco.
0: Vamos, abrazo para vos también, Raúl, gracias. Hablando de Saladillo y hablando de saludar. Che, yo también los escucho en Saladillo. No es solo Fernando, no, te aclaro, no solo Fernando ni Raúl. Hay muchos más. Excelente la radio. Bueno, no sé si para tanto. Ahí vamos, todos los días tratando de ser un poquito mejor. A veces lo logramos, a veces no. Pero eso digo yo. Lo saludamos al Japo. Al Japo de Saladillo, lo conocen todos, el Japo. ¿Sos de Saladillo o lo conoces al Japo? Raúl, ¿lo conoces al Japo? Mientras Raúl piensa quién es el Japo. En Dolores, 16.8 la temperatura. Allí está Paola. Hola, muy buenas tardes, Alberto. Hoy te escucho con mi hijo desde mi casa en Dolores. Excelente la música, como siempre. ¿Vos sabés que la nombré? Y a que no sabés quién apareció.
2: Ah, hola, ¿qué tal, Albertito? ¿Cómo va? ¿Qué pasó con el Japo? ¿Le dieron el pijazo?
0: ¡No, boludo! ¡Pará! ¡No conocemos al Japo! Escúcheme, ingeniero. ¿Usted tuvo un paso en su vida por Saladillo?
3: Japo es de... sería Pajo.
0: ¿Eh?
3: ¿De Pajoneta?
0: No, no.
3: Oh,

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1: Ok. 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

0: Hola. ¡Qué buen viernes negro! Sí, ¡por Dios!
1: Sí.
0: ¡Acá estoy! ¡Amicho!
1: ¡Sí!
0: Me voy a meter en el barro. Quiero que lo sepas. Amo el barro, gordo.
2: ¿Cómo? ¿Qué pasó?
1: Ama el barro.
0: Dale, gordo. Vale. Subila, que voy al barro, gordo. Tengo que pistearme.
1: Sí.
0: Dale.
1: Dale.
0: Ahí lo es.

0: O podemos hacer una lucha libre en el barro, Trinity.
1: ¿Eh?
0: ¡Ay, la cola no!
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0: Escucha qué lindo suena. 18.5 la temperatura en la ciudad de La Plata a esta hora de la tarde con cielo ligeramente nublado. Aquí en la ciudad de La Plata, los Sebastián, los saludamos a nuestro amigo Sebastián.
1: Hello, Alberto, how are you? I'm fine, fine, and you? Saludos al Japo.
0: ¡Ey, Japo!
1: Jopo.
0: No, Japo.
1: Japa.
0: ¿Eh? ¿Eh?
1: Jepe. ¿Se sabe por qué le dicen Japo, Alberto?
0: No sabemos todavía.

0: Ricky Maestro.
1: Hola, hola, hola, buenas tardes, Gravity Radio. Hola, Nexus. Hola, Albert.
0: ¿Cómo anda, maestro?
1: Todo por ahí.
0: A vos te va mejor que a mí.
1: Espléndida tarde, espléndida tarde.
0: Mirá cómo está.
1: Especial para tomar un buen drink.
0: Tremendo.
1: Gin tonic.
0: Exacto.
1: Para arrancar hasta ahora.
0: Bien, bien.
1: Qué linda tarde.
0: No, tremendo. Escuchame. Tremendo. Escuchá. Qué bien que arrancó la tarde, Ricky. No, no sabés lo que es la foto. Es el cóctel ideal para esta tarde, con 18.5 de temperatura, esta música. Hablando de cóctel, hoy viene mi amigo bartender, Guido el Barman, para su momento de la semana, Cóctel Radio, presentado por Gin Dealers. Por ahí tenemos visitas, así que estén atentos. No le pregunté, ¿cómo anda?
2: ¿Sabe, Arbequito? Está lindo para remontar barrilete, che. ¿Eh? Una ventolina ahí, la puta. Tengan cuidado lo que usan peluca, por favor. No sería mi caso, pero bueno, yo les digo nomás.
0: ¿Usted tiene pelo? No tiene mucho. Tampoco es pelado, pero digamos que ya viene... ¿Cómo decirlo? Ahí está. ¿Eh? Dice Paola, el ingeniero es un genio. Siempre. Mándale un saludo al bebé de 26 años que te estamos escuchando. ¿Cómo al bebé de 26 años? No entendí. No, el ingeniero no es ningún bebé.

0: Escuchó lo que dije. Siempre lo trato bien. Escuchó lo que dije. Paola dijo, el ingeniero es un genio. No dijo, ay, Alberto, qué lindo. No, dijo, el ingeniero es un genio. O sea, reconózcame algo, al menos.
1: No me haga calentar.
0: Pero no se caliente. Si se quiere enojar, enójese. Ahora, la que dijo, el ingeniero es un genio, es Paola.
2: O sea que me está halagando a mí.
0: Sí. Lo está halagando con H. Le pido por favor, si va a poner halagar, ponga con H. Qué cosa fea halagar. No, alargar es otra cosa. Son dos cosas distintas. Una cosa es halagar y otra cosa es alargar. No me hagan enojar.

0: Hola Paola, ¿cómo andas? ¿Bien?
1: Bien. El bebé de 26 años es el más chiquito de la familia. Bueno, ya está. Hay que soltar. 26 años, listo. Poleón el oro. Ya está. ¿O no? Sí, soltá, Paola, ya está. Ingeniero, ¿qué opina usted?
0: Pero bebé como 26 años. Tiene más pelo que el mono del zoológico de Luján, por favor.
2: Ingeniero, pijotea hasta las letras.
1: ¡Qué hijo! ¡Me muero!
0: A vos te voy a encontrar, ya tengo tu número de casa y patente. Vas a ver vos.
1: ¡Me muero!
2: Ingeniero, pijotea hasta las letras.

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0: esta música, este sonido, San Fernando del Valle de Catamarca, Catamarca, Argentina, 30 grados 6 décimas. Adoptame, Roque. Amigo, qué lindo programa y música, me haces reír, gracias por eso. Saludos enormes para vos y a los oyentes. Roque desde San Fernando del Valle de Catamarca.
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0: hola José Luis Mar del Plata.
1: Hola Albert, ¿qué haces? Buenas, buenas para todos. Chotingue acá. Llueve, para. La verdad que está bueno para... Sí, lo pensaron, ¿eh? Unas bellas tortas fritas, saladas y con un tajito en el medio.
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4: Adiós.

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3: Hola Alberto, querido, ¿cómo vas? Acá estamos con un día nublado. Hay neblinas en la ruta. Me ha complicado el día hoy, pero bueno. Ahí vamos, escuchándote, escuchando la música electrónica.
4: El ingeniero es fino como canapé de polenta.
5: Alberto, buenas tardes, ¿cómo estás? ¿Cómo andan?

0: 19.2 la temperatura en la ciudad de La Plata. Marcelo Juan.
1: Mi amigo Alberto.
0: Sí.
1: Sí, Lemba, sí. Mándame el QR, invítame, llévame.
0: Pero vas a ir.
1: Yo quisiera saber
0: si
1: es mi amigo Ricky, el que pasaba música en Metrópolis.
0: Mirá.
1: Amigo de mi hermano.
0: Ah, mirá, ¿en serio?
1: Amigote nuestro.
0: Mirá, amigote nuestro.
1: Decime si es él.
0: No sé.
1: Decímelo sin decírmelo que es él, a ver.
0: Escuchame, Marcelo, ¿vas a ir vos? Marcelo, te lo pido por favor. Hay gente que está esperando tu decisión. ¿Ya tenés el permiso? ¿Sí o no?
2: Escuchame, ¿ya pidieron permiso los que no pueden salir para el sábado? Pidan permiso ahora porque después la van a cagar, ¿eh?
0: Marcelo, ¿pediste permiso? ¿Qué tenés que hacer el 12 de septiembre? Roque no va a poder venir. Roque, que está en San Fernando del Valle de Catamarca. Por ahí, ¿quién te dice? Por ahí viene. Gracias a Roque por las palabras. Hermoso día en San Fernando del Valle de Catamarca. Ahí también estamos, disfrutando de la mejor música de la radio en todos lados.

0: eterno.
1: Ya escuchá, Albertito. Yo tengo el permiso eterno para salir, lo que no tengo permiso para entrar. Pregúntale a Carla a ver si va. ¿La dejarán ir a Carla?
0: Oiga. Algunos tienen que pedir permiso, otros no. Y otros.
2: Viste como son, no, vamos a la fiestita. Después, ¿sabes qué? Le meten las esposas y no pueden salir a ningún lado, paparulos.
0: ¿Qué tenés que hacer el 12 de septiembre? 12 de septiembre te esperamos en Medusa a partir de la medianoche. 11:55, pleno centro de la ciudad de La Plata. Ahí vamos a estar con Rodrigo Villegas, con Santiago Pileggi, con Roche. Gravity Experience, 12 de septiembre a partir de la medianoche. 11:55, Medusa. Vamos a estar, sí, claro. Todos van a estar. Todos tienen permiso. Salvo que hay permisos que...
3: Por favor, que justo ese día ya requisan el geriátrico y no le dejen salir al ingeniero, por favor.
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11: ¿Pasaste lista? ¿Están todos? Acá hay que pasar lista todos los días. Y el que no está, ya veremos cómo se lo sanciona. 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

0: Ya a las 4 menos 25 de la tarde, dice Juanmi desde Laras, La Coneja.
1: Alberti, ¿cómo estás?
0: ¿Cómo estás?
1: Escúchame.
0: Bien, vos.
1: Temazos, temazos. Temazos. Super Gucci, super Gucci, Louis Vuitton.
0: Sí.
1: Super Prada.
0: Sí, sí, sí.
1: Qué
0: sí.
1: Buena música.
0: Me gusta.
1: Bueno, abrazo.
0: Abrazo.
1: Abrazo grande.
0: Abrazo grande, abrazo.
1: Grosso, grosso.
0: Grosso.
1: Sos muy grosso.
0: Escucha. José en Mar del Plata dice, Alberto, habrá que hacer gimnasio. Hablando de gimnasio, hay algunos ejercicios. Vamos a compartir en el estado de WhatsApp de la radio, si ustedes nos tienen agendados, ya lo van a poder ver. Y si no, aprovechan este momento y nos agendan 221-679-6621. Ese es el número de la radio. Vamos a compartir un video de un ejercicio que no sabemos cómo se llama.
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0: ¿Cómo se llama el ejercicio, ingeniero? ¿No sabe? Ya vio el video. ¿No sabe cómo se llama el ejercicio? A ver, escuche uno que sabe. Maxi, en Resistencia Chaco, sabe cómo se llama el ejercicio. O por lo menos él cree saber cómo se llama el ejercicio. Escribe y dice Maxi en Resistencia Chaco: espinales de parado, porque lo que entra toca los espinales y fortalece. También conocido, dice Maxi, ahondando en su conocimiento de ejercicios físicos. Ya este nombre es un poco más, ¿cómo decirlo? Es un poco más técnico. Es un nombre más de manual. Es un nombre más de rutina. Es un nombre.
1: Ahora te diré que ese ejercicio es muy común. Es muy común, sí, sí. Se llama sentadilla profunda, Alberto.
0: Muchas gracias. Sofisticado. Muchas gracias a todos.
2: Ah, no, ya se está yendo el carajo. ¿Eso es un ejercicio? Sentadilla. Más conocido como sentones.
0: Maxi no utiliza ninguno de esos nombres.
3: Yo creo que se llama sentadilla en el pingo.
4: Te la pongo ya. Esos son los nuevos ejercicios, tipo caminatas tai chi. Son muy buenos, te hacen quemar mucha caloría. Hola, Alberto.
0: Hola, Marcela.
4: Que te la pongo. Que te la pongo ya.
3: ¿Qué pasó? ¿Qué hay? ¿Un sorteo? ¿Qué cómo eso?
4: Te la pongo. Que te la pongo ya.
1: Sí, querido, se está sorteando una sentadilla profunda. Acá la tenés, ¿la querés? Tenés todos los números.

0: Sentadilla en el Pinocho, se llama eso.
1: Nunca entiende nada, nunca entiende nada. Vaya, vaya para atrás, último en la fila. Ay, que te la pongo ya.
2: Tres series de 15, ingeniero, te haces, ¿eh? Cada 15, un escupitajo.

0: Visita, es una visita tremendamente, es una gran persona. Así que con él vamos a estar acá en un ratito nada más. Ya venimos.
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0: Hola, Silvato, qué alegría. Hola, coctelera. Cóctel Radio presentado por Gin Dealers en esta emisión. Los Ramones y su legado en la coctelería. Lugares con palmeras inclinadas, aguas turquesas y arenas blancas. El sindicato siempre está presente, el gremialismo. Se juntan con unos hielos y un poco de jugo de ananá para traernos la bebida que el 2 de septiembre festeja su cumpleaños mundial. Qué lindo sonido que tiene esa botella. Escucha el capítulo, responde la pregunta y participa para ganar la botella de Gin Dealers. Qué visita que tenemos hoy, ¿eh? Pero eso va a ser en un ratito nada más. ¡Tremenda la visita que tenemos hoy! Escucha, lo vamos a tener que hacer hablar en la segunda parte. Igualmente, ya le estuvo dando un poquito, ¿no? Él y el compañero también, los dos, ¿eh? ¡Cosa loca! ¡Bueno! Escucha, es un artista, vamos a decirlo así. Usted, Guido, es el número uno. Pero la visita que tenemos hoy es un artista a nivel mundial. Y cuando digo artista, ya se van a sorprender, ¿eh? Es tremenda. Tenemos una visita, realmente estamos emocionados. Realmente para este día, hermosa sorpresa que hemos tenido en este día. Pero esto es Cóctel Radio presentado por Gin Dealers con mi amigo bartender Guido Barba. ¡Guido Maestra!
1: Alberto, amigos, oyentes, anunciantes, bienvenidos a Cóctel Radio.
0: ¿Cómo anda, querido?
1: La coctelería en los oídos, Alberto, bien. 15 años diciendo lo mismo.
0: No, exactamente, hace
1: algunos
0: 15 años.
1: Ya nos conocen de hace mucho.
0: Sí, otros no.
1: Y bueno, sí, un poco jocosamente lo decimos y tratamos de transmitir esto que es llevar pequeñas historias que a veces concatenan detalles y un poco jocosamente nos relacionan con la coctelería. Y usted lo dijo muy bien, los Ramones. Lo que me dijo los Ramones y algo así, a mí la inspiración no me llegó muy lejos, pero tiene que ver con esto que el 2 de septiembre, justamente es el día en el cual recibimos esta sorpresa y este capítulo queda en el tiempo, 2 de septiembre del año 2026, justamente el 2 de septiembre se festeja y se celebra o se conmemora el Día Mundial del Coco.
0: Ok.
1: Y como el coco está asociado a muchos cócteles y no solo a la coctelería, sino también a la gastronomía, en este caso nosotros nos referimos a la coctelería. Y bien es conocido que, bueno, el coco forma parte de esto que tiene que ver con la... Usted asocia y dice la piña colada. Y no, esta la podría haber traído la botella, ¿no? Que uno la compra, digamos, hecha directamente. Qué curioso, ¿no? Porque estamos en el año 2026. Y yo siempre le digo que conserven los secretos, porque el que conserva los secretos generalmente son los que quedan en la historia. Eso le pasó a Roberto Cofresí, el famoso pirata Cofresí, que entre 1820 y 1825 era un gran saqueador. Y tenía una fórmula secreta para hacer lo que era la piña del pirata, que era el famoso trago que era, había que tener a los muchachos ya dentro de esos barquitos, ¿no? Listos para saquear. Entonces les daba de tomar una mezcla de un aguardiente, un ron casero, ya le digo, 1820, y lo mezclaba con un poco de jugo de piña y lo bebían, por eso le decían la piña del pirata, lo bebían dentro del coco, ¿sí? Claro, Cofresí lo agarraron en 1825, lo ejecutaron y con él se fueron los secretos de esa famosa piña colada.
0: No, pobre.
1: Y sí, bueno, yo le digo, hay que conservar los secretos. Tanto lo conservó Cofresí que pasó a la historia. Por eso pasa a la historia como, digamos, el primer inventor de la piña colada en la historia. Busquen Roberto Cofresí o la piña del pirata. Y un poco con esto, antes de, digamos, de entrar, porque tiene que ver con esto del coco. Usted me dice coco y asociado, no sé, el Caribe, palmeras, arenas blancas. Y yo digo, esas palmeras que tienen 10, 30 metros. Y ahí están los gremialistas. Qué curioso, ¿no? Los gremialistas, porque están en todos lados.
0: Sí. Como nosotros, igual, en todos lados.
1: Sí. Gravity es terrible, los estudios de Gravity son increíbles, por eso yo le digo que cada vez que hacemos estos capítulos transmitimos con una alegría y jocosamente estas historias siempre perduran. Por eso yo le digo que esto del sindicato y el gremialismo, la planta de coco tiene entre 10 y 30 metros. Es como el torrista, ¿vio? Hay que subirse a la antena delantera.
0: Okay, de la radio, ¿no? Un saludo al torrista.
1: Un saludo al torrista, porque los muchachos, subí vos, y si se ponen de acuerdo que ninguno sube, los cocos empiezan a caer. Tal es así que más o menos en 1948-49 se produjo este suceso en Puerto Rico, y hubo un muchacho que forma parte de lo que yo le digo los Ramones que dejan su legado en la coctelería. El primer Ramón es Ramón López Irizarri, que fue este muchacho millonario, era prestigioso profesor académico y un gran inventor. Dijo, tengo un montón de coco, ¿y qué hago? Inventó un sistema para extraer, si usted lo hace con el coco rallado y lo hace un día en la heladera, lo va a hacer lo mismo, pero es un trabajito para sacar la parte de arriba del suelo del coco. Este muchacho inventó lo que se llama el Coco López, esas famosas latas que dieron ese comienzo y precursor, los que han conocido la famosa lata de Coco López, es un can de pequeña, digamos como si fuera una lata de arvejas, con etiqueta en color celeste y la famosa cara de López, y es muy buena para usar en gastronomía. Pero justamente en 1954, ya le digo, el primero fue Ramón López Irizarri, el otro Ramón de la trilogía de los Ramones que entran en la coctelería es Ramón Monchito Marrero. Ramón Monchito Marrero está asociado justamente a la creación del cóctel Piña Colada en 1954 en un hotel. Él inventó esto, que es mezclar el ron con la lata y el invento de Coco López, y mezclarlo con jugo de ananá, y es la fantástica Piña Colada, que luego se transforma en la bebida oficial de Puerto Rico en el año 1978. Fíjese cómo serán las cosas, ¿no? Que siempre nosotros hablamos que las falsificaciones están. En este caso no es una falsificación, sino que queda en la historia. Yo me inclino más por Ramón Monchito Marrero, porque es de 1954 y muy cercano al precursor del inventor del Coco López.
0: Sí.
1: Pero en un restaurante también muy famoso, Barra China, en Puerto Rico, hay una placa en la entrada a su nombre que dice: en este restaurante, el famoso barman español Ramón Portas Mingot fue el creador de la Piña Colada. O sea que tenemos dos creadores que hacen la Piña Colada y un fabricante del Coco López que se llamaba Ramón. O sea, los tres Ramones de la Piña Colada. ¿A qué voy con esto? Que es un cóctel que se hizo tan famoso que luego se transforma en lo que vendría a ser el cóctel oficial de Puerto Rico. También yo le quería contar un poquito que no solo el coco se puede beber de la forma que lo hacemos con la Piña Colada, sino que también viene desde hace un tiempo una gran creación. Hubo un muchacho que pasó en la historia, Tom Chago, que inventó el Baileys, pero también inventó el famoso Malibú. El Malibú, yo traje uno del museo que se lo muestro, está más golpeado, si lo hemos revoleado por la pifica, se lo voy a dejar.
0: Sí, me imagino, cuántas historias, cuántas noches, ¿no?
1: Iba a traer uno nuevo, porque me acordé de este.
0: No, dije, sí, bueno, tráigalo, no, parecido.
1: A lo que voy es que sí. Malibú, fíjese que la etiqueta, no sé si lo está tomando en cámara.
0: Sí, cómo no.
1: Se ve como si fueran de unas palmeras.
0: Exacto.
1: Están, digamos, en una forma semi-inclinada, uh-huh, como una especie de atardecer o sí, amanecer. Simulando un gran descanso en el Caribe.
0: Qué lindo.
1: Y esta invención, este ron de coco, este invento de Tom Chago que se llama Malibú, que nada tiene que ver con el Caribe, ¿no? Esto, Malibú es una ciudad que está en el norte de Los Ángeles, ¿no? Nada que ver. Es fantástico. 43 kilómetros de playa, Malibú es fantástico. Van todos los cineastas, todos. Y a lo que voy es que este invento del Malibú dio creación a ya dejar de lado, no necesariamente tener que usar el Coco López, sino que Es un cóctel que ahora lo vamos a hacer en cámara, que medianamente, porque yo podría haber traído para hacer la Piña Colada, pero bueno, tendría que haber traído ya una licuadora y venir con todo eso. Y por eso me incliné más por, como el Día Mundial del Coco, traje justamente un ron de coco. Y lo que vamos a hacer es un cóctel que medianamente lo podemos hacer en la cámara. Y para los oyentes, de paso le cuento,
0: sí,
1: que Malibú, así como parece un poquito una bebida que no es muy conocida,
0: uh-huh,
1: se venden más o menos unas 4,3 millones de cajas de 9 litros,
0: uh-huh,
1: que si las transformamos en 750, que es la medida que es, son más o menos unas 43 millones de botellas al año. La verdad que bastante, bastante bueno. Se vende más o menos en 140 países. Es un fantástico ron de coco. Nosotros ponemos una medida, fíjese que una medida, siempre le digo, usted me dice un chorro y yo le digo, sí, es un chorrito, de bóveda.
0: Sí.
1: Y acá completamos, ya tenemos justo preparado el jugo de ananá.
0: ¡Ah, qué rico! Jugo de ananá.
1: Jugo de naranja, justamente sí, lo hicimos con los estudios antes de
0: qué
1: tenerlo
0: bien
1: preparado.
0: ¡Qué bien! ¡Qué bien!
1: Lo que vamos a hacer es un Hawaiian Blue.
0: ¡Ah, qué sencillo,
1: rico! Simple, sí, para hacer en un estudio de radio.
0: Sí.
1: Usted lo hace al lado de la pileta, si quiere.
0: Sí, claro.
1: Le agrega un chorrito de blue.
0: Sí, me imagino. Lo dejo caer. Me imagino. No, qué bien, Guido.
1: Y después, nada
0: más. Qué lindo
1: más.
0: Que queda.
1: Simplemente le a podría ver. Haber puesto una varilla para decorar y todo eso, pero simplemente para que vea bien rústico.
0: Hermoso.
1: Adelante de los oyentes. Y sí. Fíjese cómo va cambiando el color sí. de la naná, que se va transformando en un verde a medida que el azul va cambiando. Bueno, producto de la óptica, ¿no? Nuestra. Así que, Alberto, permítame.
0: ¿Qué va a hacer? ¿Qué va a hacer? ¿Qué va a hacer? ¿Qué va a hacer? ¿Qué va a hacer?
1: Qué bueno que venía la radio, Alberto. Es el Blue Hawaiian, un gran invento de Tom Shago. Malibu salió al mercado en 1978, discúlpeme.
0: Sí.
1: Y la verdad que es fantástico. Nos remonta al Caribe y Aruba, Jamaica.
0: Tremendo cierre para esta historia espectacular con nuestro amigo bartender Guido el Barman, Cóctel Radio. Ya venimos para la segunda parte. Atención, porque Cóctel Radio pregunta para ganarse la botella de Gin Dealers. Así que sigan atentos. Ya venimos para la segunda parte de Cóctel Radio.
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0: Segunda parte para Cóctel Radio presentado por Gin Dealers con mi amigo bartender Guido el Barman. Momento, después de escuchar la hermosa historia que nos ha contado, donde es importante guardar los secretos pero no perder la vida.
1: Exactamente, sí. Se lo dijo muy bien, Alberto.
0: Es importante. No.
1: El pobre, ¿no?
0: Sí, pobre cofre, sí. Pobre cofre, sí. Bueno, segunda parte para Cóctel Radio. Es el momento de Cóctel Radio Pregunta. Si ustedes escucharon el capítulo, ya van a tener la respuesta. Si no lo pudieron escuchar y lo quieren volver a escuchar, lo que tienen que hacer es suscribirse al canal de YouTube de la radio. Allí van a encontrar el capítulo y lo van a poder escuchar, por supuesto. Y si no, seguirnos en las redes a Guido y a mí, arroba Guido el Barman y arroba Altenenbaum en Instagram. Allí nos siguen y van a tener las dos preguntas de los segmentos anteriores que se suman a esta, Guido.
1: Exactamente, Alberto. Usted lo dijo muy bien.
0: Muy bien. Ahí estamos. Entonces, momento. ¿Tiene la pregunta?
1: Tenemos la pregunta, Alberto.
0: ¿Tiene el invitado?
1: Tenemos un invitado especial.
0: ¿Tiene la pregunta? Tantas cosas tenemos
1: todo,
0: hoy.
1: Alberto.
0: Tenemos todo. Bueno, muy bien. Momento de la pregunta. Cóctel Radio Pregunta, presentado por Gin Dealers. La pregunta es...
1: Alberto tiene que decirnos el nombre del cóctel del que hablamos hoy.
0: Sí.
1: Justamente, qué día en homenaje se celebró este capítulo.
0: Sí.
1: Y justamente, quiénes son los Ramones que participan en este cóctel.
0: Muy bien. ¿Quiere repetirla, por favor?
1: Sí, Alberto tiene que decirnos el nombre del cóctel del que hablamos hoy. Justamente... ¿Qué día nacional es el capítulo del que sale hoy? ¿Y cuál es el nombre de los Ramones que participan en la coctelería?
0: Muy bien, participen y se van a llevar la botella de Gin Dealers de Naranja Espinosa. Le mandamos un saludo a Francisco. Francisco me dijo...
1: Un gran saludo, Francisco.
0: Francisco me dijo... Yo no le entendí muy bien, pero me dijo... Le está por llegar el biberón a Guido. ¿Usted sabe qué es eso?
1: Mire, Alberto, yo el año pasado me olvidé de mi gin... ¿Se acuerda?
0: ¡Un éxito!
1: Me olvidé de mi jean.
0: ¡Qué éxito!
1: Toda renovación a Francisco es bienvenida. Un gran saludo a los creadores de esta fantástica bebida. Pero Alberto también,
0: sí.
1: Antes de...
0: Sí.
1: Quería decirle que este capítulo quedará en el tiempo.
0: Sí, por
1: y
0: supuesto.
1: Justamente en el tiempo, yo medio que me emociono porque a través del tiempo lo he conocido a usted. Yo le llamo la voz. Usted es Alberto Tenenbaum. Y también he tenido también el privilegio de trabajar con alguien que usted ahora lo todavía no, pero él va a empezar a contar. Yo no le digo nada, pero empezar a decir algunas de las cosas que haces, por favor.
0: Sí, empecé a contar qué es lo que haces.
1: Por favor, alguno de los embajador, ¿cómo era? ¿Embajador de qué? ¿Embajador de MasterChef?
2: Sí, soy embajador de la Federación de MasterChef Latinoamérica.
1: Bien, dale.
2: Soy embajador en Suiza, Francia, Italia.
1: Bien.
2: Hace poquito me entregaron el título oficial de Master para MasterChef, ¿no? No sé.
1: No.
2: Sé cocinar, algunas cositas.
1: ¿No? Sí, ¿no? Sí. Tenés, ¿cómo es esto del...?
2: Un pequeño reconocimiento.
1: ¿Un pequeño reconocimiento?
2: Sí, un par de pequeños reconocimientos.
1: Sí, algunos de estos logros que decís. Por ejemplo, esto de Milán, contame un poquito.
2: Milán estuvo lindo, sí. Me nombraron como... Bueno, me reconocieron por difundir la cultura latinoamericana e italiana en el mundo, como uno de los 190 latinoamericanos con ciudadanía italiana allí. Así que en Milán recibí eso, con gente de la RAI, de TGN, muy bonito.
1: Bueno, Alberto, yo lo dejo a usted y que lo presente usted, Alberto, los dejo.
0: El gran Darío Ceballos, o sea, Darío Maestro.
3: ¿Qué tal? ¿Cómo están?
0: ¿Cómo anda, querido?
3: Cosas ahí, me hacen contarle cosas.
0: ¡Qué cosa linda! ¡Qué sorpresa! Increíble la sorpresa del día de hoy entre ustedes dos, porque esto fue entre ustedes dos. Este arreglo fue entre ustedes dos. ¿Me cuentan cómo hicieron?
3: La gente no lo sabe, pero...
0: ¿Me cuentan cómo hicieron?
3: Seguimos siendo los tres chiflados en el...
0: Tremendo, pueblo. Tremendo. Antes de que me cuenten eso, para contarles a los oyentes de la radio, Darío Ceballos me acompañó, formó parte de este espacio en este mismo horario. Hace muchos años, hará más o menos... No quiero berrarle, pero más de 10 años seguro. Darío estaba al frente de un restaurante de aquí, de la ciudad de La Plata, y nosotros con la radio fuimos allí. Y pegamos onda con estas cosas que suceden, ¿no? Empezó a venir a la radio. El suceso que fue Darío Ceballos en ese tiempo, el pelote que hicimos durante ese... ¿cuánto? Fue un tiempo, tampoco fue mucho, pero se ríe porque es verdad. El despelote que hicimos con mucha menos tecnología que la que tenemos hoy. No teníamos cámaras en ese momento. Bueno, en fin, porque no se usaba, ¿eh? Imagínese hoy en el streaming, Darío. Mamá, medita. Bueno, el gran Darío Ceballos nos acompañó en esos tiempos y después se fue a viajar por el mundo. ¿A dónde te fuiste por primera vez, Darío, después de La Plata?
2: Sí, por primera vez salí del país a Guatemala.
0: A Guatemala. Allí a trabajar en la cocina.
2: Sí, me tocó trabajar en la selva, en el medio de la selva. Un lindo proyecto social, era una minera.
0: Ajá.
2: Y bueno, nada. Tuve que aprender a hablar un poco de quechí, una lengua maya antigua. Porque hablaban un poco de eso, así que bueno, desafíos, sí, claro, de la vida, ¿no?
0: Sí, claro. Desafíos como los que tenés después, porque después se te sumaron más desafíos. Sí. Guatemala, después, ¿qué otro país, Darío?
2: Sí, México, luego Brasil, después estuve un poquito acá, un par de meses acá en Argentina. Después salimos para Europa, empezamos el viaje en Europa. Estuvimos en Italia, en Suiza, en París, en Francia, perdón, en España, y Estonia, Finlandia, Letonia, Albania, y hasta hace poquito antes de venir estaba en Sofía, en Bulgaria.
0: En Sofía, Bulgaria. Sí. Increíble. Todo esto siempre en la cocina, Darío.
2: Todo esto siempre en la cocina.
0: Qué bárbaro, ¿eh?
2: Sí.
0: Bueno. Recién estabas contando, por supuesto llegó de sorpresa, llegaron todos juntos. Guido entra, a quienes han venido a la radio se pueden imaginar esta situación. Guido entra y atrás entran dos personas y él dice, vienen conmigo. Yo cuando dice, vienen conmigo, bueno, qué sé yo, serán amigos de él, no tengo ni idea.
2: Uno trae hielo y el otro...
0: No, claro, venían con cosas y yo dije, bueno, qué será, qué sé yo. Yo me quedé acá porque encima abrió otra persona la puerta, con lo cual... tampoco los tuve cara a cara. Y cuando se acercan y entran al estudio, a la otra persona no la conozco, pero la cara, ¿viste cuando vos ves a alguien y pasa mucho tiempo y no lo ves más? Pero algo había ahí, algún registro, y atrás lo miro, lo tuve que mirar dos veces. Y dije, boludo, ¿sos vos? ¿Qué haces acá? No, tremenda, tremenda emoción. Por ahí los oyentes no lo pueden dimensionar, pero verdaderamente fue un corto tiempo el que compartimos al aire y el que compartimos en un montón de situaciones, pero fueron momentos en donde nos divertimos tanto, Darío, ¿no? Porque sí, fue eso, básicamente era eso, era venir a la radio, divertirnos y después... Ahora Darío estaba haciendo recuerdos de estuvimos acá, estuvimos allá, Guido también contando anécdotas y todo eso.
2: ¿Te acuerdas que fuimos a una discoteca una vez, te acuerdas?
0: ¿A dónde fuimos? Sí, fuimos.
2: A una discoteca, no, no, ponía música.
0: No, fuimos a algún lugar, algún que otro lugar fuimos.
2: Pero yo llevaba bombones y yo ponía música. Lo único que me acuerdo de todo es que sí, yo robaba comida para que vos te las comas.
0: Es verdad, es verdad, es verdad, es verdad. Recién Darío me estaba diciendo, me dice, ¿vos te acordás que probaste yacaré? Le digo, no, no me acordaba. Le digo, comí cocodrilo con Bea. Ahora voy a comer ciervo el viernes. Darío fue el primer yacaré trajo una vez. Nada, tremendo. Bol. Qué locura.
2: Yo comía raba con dulce leche.
0: Bueno, enorme alegría, es hermoso saber que te va bien, todos los logros que has conseguido, realmente es emocionante verte en las redes sociales con todos esos premios, con todos esos recorridos, con esas hermosas ciudades que recorriste. Contame alguna que te haya gustado, no sé, contame lo que quieras.
2: Aunque no lo crean y van a decir, este está loco, que sea, pero bueno, ya estoy loco desde que nací. China, me encantaría, me encantó China y me encantaría vivir en China, es espectacular. Es, por primera vez conocí lo que es el primer mundo, la tecnología que hay, aparte la cultura, la gente tan educada, tan responsable, no roban en primer lugar. Muy educado todo, muy lindo. Pero bueno, después todo... Yo creo que ya tengo un pedacito de cada país del mundo en el corazón.
0: Sí, claro, me imagino que sí.
2: Porque hay gente muy linda y muy buena en todo el mundo, ¿sabes?
0: Contame ese desafío en Italia, porque ganar un desafío con pastas en Italia es increíble. Contá eso, por favor, Darío.
2: Fue mi primera experiencia que me invitan a participar con un plato para el verano, un plato fresco de pasta. Y bueno, había que hacer todo el backstage, ¿no? Y yo, como me encantan las cámaras, me encanta que me fotografíen y todo eso, estaba acostumbrado, estaba suelto, ¿viste? Ustedes me conocen. Soy tan tímido, dijera aquí. Así que, bueno, hicimos toda la presentación de la pasta y les hice unos sorrentinos, como ellos no lo hacen. Digo, bueno, con esto la rompo. Y hice unos sorrentinos de ricota de oveja fresca, hojas de menta y cáscara de limón, todo picado finito. Después lo hice una salsa de azafrán. Allá se consigue el azafrán fresco, espectacular. Y pistachos. Oh. ¿Me entendés? Tenía el crocante de pistacho y una chaldita de queso.
0: Nah, tremendo. Oh, por favor.
2: Así que ahí el tipo, los italianos me agarraron bronca del primer día, porque imagínate ganarle a los italianos en pasta.
0: No, claro, por eso.
2: No, pero me quieren. Así que con un plato de sorrentinos logré mi primer reconocimiento por la región de Calabria.
0: Mirá.
2: Y recibí la Cinque Stelle d'Oro, se dice en italiano.
0: Qué tremendo, ¿eh? Y qué te. Seguramente en ese momento fue una alegría inmensa para vos, pero ¿qué es lo que te pasa ahora? ¿Qué sentís ahora cuando uno verbaliza eso que logró, ¿no? Porque verdaderamente en ese momento, me imagino, entre que uno piensa el plato, que lo presenta, que lo prepara, que escucha esa devolución, que recibe ese premio, pasan muchas cosas, pero ya pasó un tiempo, lo contás ahora y ¿qué te pasa?
2: Yo creo que Guido lo ha dicho un par de veces, es que ya cuando uno trabaja con las manos, cuando trabaja con el conocimiento y le agrega el corazón, uno es artista. Entonces, cuando uno ve eso terminado, porque yo cada vez que lo cuento, veo el plato y lo siento. Siento lo que viví, siento esa experiencia. Y te regocija tanto. Uno se siente como una caricia en el pecho, ¿me entiendes? Cuando uno se acuerda esas cosas. Pero por uno, ¿eh? Porque yo me di cuenta que para ser feliz no hay que tener cosas, sino hay que quererse a uno y querer a alguien también, y recibir eso mutuamente. Entonces, eso es quererse, ¿entendés? Realizarse y querer mejorar. No querer ser mejor que nadie, sino mejor que uno mismo. Entonces, cuando te acordás de eso, decís, wow, y ahora estaba ahí en ese momento, digo, y ahora estoy acá, y todos los pasos, y bueno, todo ese esfuerzo. Y nada, eso, es que me siento que me quiero cada vez que recuerdo y si lo cuento.
0: Hermoso esto que está contando. Se lo pregunté porque sé de lo que es él como persona, porque lo hemos conocido, y que es importante porque hoy estamos nosotros escuchándote. Hay un montón de gente que no te conoce, algunos que eran oyentes en esos tiempos aquí en esta radio recuerdan tu voz, recuerdan tu forma de ser o te han visto en alguna de las fiestas que hacía la radio. Pero también es importante esto cuando hay chicos que están empezando en la carrera, que están empezando la cocina y que por ahí se encuentran con, bueno, algún problema, alguna duda. Qué importante esto que vos contás, porque no fue fácil para vos. Hubo muchísimas cosas en el camino para lograr esos premios y reconocimientos y demás. Estar afuera, sufrir, ¿no? Pasa mucho eso.
2: La soledad, lo que se siente, bueno, ahora como les hablaba a ustedes, no puedo creer que hablo 5 idiomas, ¿no? Porque ni yo me la creo. Pero las cosas que hay que pasar, lo que a veces, ¿sabes? Cuando uno tiene las metas claras y uno tiene esa fuerza interior de amor propio, que realmente uno se quiere y dice, lo voy a lograr, lo quiero lograr, lo tengo que lograr, eso ya está.
0: Ya está.
2: En cualquier parte del mundo te va a ir bien. Pero hay que enfocarse, no hay que desviarse del camino nunca. Hay que enfocarse porque es duro, ¿me entiendes? Te vas a encontrar con gente mala el 90% de las veces. El 90%, los buenos son pocos. Pero esos pocos, miren, acá los tengo, los viejos.
0: No, bueno, es un genio. Darío, si querés, podés contar las redes sociales en donde te pueden seguir y ver todos esos logros que vos tenés.
2: Ok, sí, me pueden seguir. Si me googlean, me meten en Google con el nombre completo, Darío Jesús Ceballos, ahí le ponen imágenes, le va a saltar el libro, le va a saltar los premios, le va a saltar todas las cosas. Ah, porque escribí un libro también. Como no tengo tiempo,
0: bueno, me pongo a hacer cosas. No, claro. Contá del libro, por favor.
2: Como no tengo ningún vicio, les cuento que eso es una de las ventajas en la cocina, porque en la cocina se encuentra cada cosa. Yo no me drogo, no fumo, no soy alcohólico, solo tomo lo que me da Guido, pero bueno, eso es...
0: Exacto.
2: No, una cervecita no está mal, pero ser borracho empedernido no, total. Entonces, cuando uno sí tiene disciplina y se enfoca en las cosas, después la mente se expande. Y vos decís, ¿y ahora qué hago? Yo siempre estudié, nunca paré. Y después uno tiene que volcar eso. y encontré esto, encontré la escritura. Como les decía, estoy escribiendo canciones, me escribí el libro y estoy escribiendo manuales. Y bueno, y el libro se trata de mi mamá, de su juventud y la juventud de mi hija. Que las dos, las uní a las dos y creé una historia fantástica de cómo yo me imaginaba que ellas si quisieron para soportar tanto lo que pasaron hasta ser mayores de edad. Mm. Entonces el libro relata desde el amor propio. Desde eso se trata el libro.
0: Mm-hmm. ¿Nombre de la mamá y de la hija?
2: Ah, Nancy se llama mi madre. Y Priscila, que estuvo aquí con los auriculares puestos.
0: Sí, claro, Priscila estuvo acá en el estudio. ¿Eh? Ya Priscila es grande. Tiene su propio camino, imagínate, Priscila.
2: Hasta novio tiene ya.
0: No, claro, sí, sí. Seguro. Sí. Me imagino.
2: Y si no, se lo buscamos.
0: Y sí, claro. Darío, querido, enorme placer, pero no sabes el placer que tengo de verte, de escucharte, de la felicidad que me da cada uno de tus logros. Siempre. Nosotros ahora acá la radio tiene el spot de Córdoba Turismo. Mm. Y entonces yo recién le comentaba a Darío y a Guido, siempre es como que te escucho, ¿no? Mm. Y siempre te tengo presente. Así que es un enorme placer verdaderamente tenerte, que te hayas tomado estos segundos, estos minutos para venir acá a la radio. Sabemos que llegó hoy, llegó mañana. Sí,
1: mañana.
0: Súper agradecido, de corazón, verdaderamente que hayas tomado la decisión de venir acá, de escribirle a Guido, de no decirme nada, y aparecer, no, te juro, es una sorpresa enorme. ¿Por qué? Porque lo pasamos tan bien con Darío, nos hemos divertido, hemos hecho cosas realmente increíbles al aire, hace muchos años fue esto, pero se agarra la cara porque verdaderamente... Vos sabés que tengo guardadas grabaciones, porque no sé ni dónde las tengo, pero me ha pasado que alguna que otra vez las encontré y yo digo, no, ¿cómo hicimos esto al aire? Y quedó espectacular. Así que bueno, nada, agradecerte de corazón, desearte lo mejor, lo que tengas ganas de hacer prontamente, que seguramente será en algún país del

0: emocionó y bueno, fueron muchos años.
1: Totalmente. Bueno, un aplauso para Darío.
2: Gracias, querido.
0: De verdad, sí.
1: Vamos. Guido, maestro, gracias.
0: Bueno, Alberto, amigos, oyentes, anunciantes, esto fue Cóctel Radio. Cheers.

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2: Adiós.

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0: 5 de la tarde, 21 minutos. La saludamos a Dora de Pasteur.
1: Hola, buenas tardes. ¿Cómo están? Tengan un lindo programa, como siempre.
0: Gracias.
1: Hermosa tarde para escucharlos a ustedes.
0: ¡Ay, qué lindo!
1: Tomar algún refresco, alguna cosita,
0: sí, porque hace calorcito. Sí, claro.
1: Un beso grande desde Pasteur, provincia de Buenos Aires.
0: Un beso, Dora. No sabemos si el ingeniero la quiere saludar a Dora. ¿La saludó, ingeniero Dora, usted? ¿Le dio la bienvenida? Me parece que no. Sí. Te saludo, Julio Bagdo. Abrazo, Julio, para vos. Fran, querido.
2: Qué cantidad de gente notable que está saludando hoy, Álvaro.
0: No, tremendo. Hoy, te digo, tuvimos la visita del gran Darío Ceballos, que nos acompañó acá en la radio hace muchos años de esto, hace más de 10 años, y hoy en una visita sorpresa, cuando lo vi acá dentro del estudio no lo podía creer. Le mando un abrazo a Darío, a Guido, que fue cómplice de esta sorpresa. Un lindo momento aquí en la tarde que vivimos en la radio. Los saludamos a Ricardo, que anda por Tandil.
3: Albert, buenas tardes. ¿Cómo va todo? Enganchándome después de trabajar un rato con la radio para descontracturar.
0: Obvio.
3: Antes de Bahía, hoy de Tandil. ¿Cómo anda todo?
0: Anda perfecto todo. Acá estamos. Disfrutando de la mejor música de la radio en todos lados.

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Hoy los acompaño hasta acá. Mañana estaremos a partir de la 1 de la tarde, en tarde de jueves. Gracias a todos. Los espero mañana a 1 de la tarde. Chau.

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16: Algunas personas hacen cosas rudas, otras las convierten en notas rudas. Hovin Rude es un DJ y productor serbio de Progressive House de 26 años, radicado en Belgrado. En una búsqueda constante de un significado más profundo, su música se ancla en el ritmo, se impulsa por texturas intrincadas y permanece en la oscuridad, donde reina el misterio. En solo unos años, con más de 150 pistas en más de 70 sellos discográficos, su sonido progressive característico y su sólida ética de trabajo le han validado lanzamientos en prestigiosos sellos. Hovin también es el presentador del podcast Progressive Tales, que cuenta con la participación de destacados artistas de todo el mundo y llega a miles de

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